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3: En su Radio Carnaval ya son las 21 horas con 5 minutos.

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0: noche. El Viva la Noche de su radio carnaval. En el aire, poniéndole bueno, armando la fiesta para todo Chile.
1: Así le aplicamos a la composición de canciones también, compa, nosotros. ¿Eh?
0: Ya tú sabes, te llevo de paseo, te saco de la nave. Ya. ¿Quién anda por ahí? Más 569-7288-6470. Ese es el WhatsApp. Buenas noches, Germán. Quería mandar un saludo a mi polola Gladys. Un temita, la flor de mi florero, de parte de Luis. Luchito, acabamos de tocar ahí el temita, compa. Saludos para Gladys, de parte de Luchito, de parte de Luis. No me venga a molestar a la gente, por favor. No me molesta a la gente, por favor. Enamorada a la gente. Mira, acá en compa el doble vida dice, todo normal, amigo. Todo normal, compa. Es que para mí eso no es normal, pues, compa. ¿Cómo va a ser normal? No hay nada normal en la vida. Como dice alguien por ahí, solamente la quinta normal. Exprésese, diga qué es lo normal, qué es lo anormal. Sí, porque imagínese, pues el hombre está ahí adobando, pues, compadre. ¿Usted cree que eso es normal, compadre? ¿Ah? 21 horas con 16 minutos. Hola, Germán, acá William Berríos. En el Salar Atacama. Saludos a mi señora Juvisa en Ovalle. Ovalle presente en el 101.7 por allá en Ovalle. Saludos grandes. Saludos para su esposa, para Juvisa. Ahí de parte de William Barrios en Ovalle. Más 569-7288-6470. Ese es el WhatsApp. Pase por ahí. Pase también por el Facebook, por el Instagram. Ahí puede pasar por las redes sociales y deje su comentario. Luego me voy a ir a leer los comentarios que están ahí en las redes sociales. En el Facebook, también en el Instagram. Está la publicación, está la fotito ahí, compadre. Amigo, amiga, para que vaya a comentar. Vaya a darle cariño y amor a la foto en las redes sociales.

el Facebook. ¿Quién está en el Facebook? Mi querida Chechita Bustamante, saludos, buenas noches. Saludos, mi querida Chechita. María Pilar Saavedra, un abrazo para usted, mi querida María. Por acá, Juan Alberto Rain Tapia. ¿Cómo estás, Juanito? Los saludamos y escuchamos desde el 91.9, Germán. 91.9. Ahí en Calera, Quillota, San Pedro, Nogales, Ocoa, Hijuelas, El Melón. Todos sus alrededores, saludos grandes, mi querido Juanito Alberto. Germán, que tenga buen turno con todo el Nehuen. Buena, compadrito, con todo el fuá, con todo el power, todo el Nehuen. La buena vibra, compa. Sé que no es el toque al altirito, pero podría tocar algún temita de Santa Feria. Pero por supuesto, pues, compadrito, ¿cuál es el problema? No hay ningún problema, pues, compa. Le tocamos algo ahí de Santa Feria. Mira, nos vamos con esto primero. Del Llanero de Ñuble. ¡Eso! Y seguimos haciendo la fiesta, el Viva la Noche, acá en la Carnaval. ¡Vamos!

casa. 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Aquí estamos en el Viva la Noche de su radio, regalona su radio carnaval. Hacemos la fiesta del lunes.

El huracán bailable y estaba Santa Feria en la número uno. Aquí estamos haciendo el Viva la Noche, 21 horas 30 minutos a las 22 horas se vienen los cómplices del amor. ¿Quién anda por ahí? A través de nuestro Facebook. Tenemos saludos en las redes sociales, compadrito. ¿Cómo se está preparando ya para las fiestas patrias? ¿Cómo se está preparando? ¿Cuándo se hacen las empanadas? Debate, dilema. A esta hora de la noche, ¿cuándo se hacen las empanadas? Hay gente que las hace el 16, otros las hacen el 17. Ahora este año, ¿cómo lo van a hacer si va? No es feriado. Fuimos buenos, no nos dieron el feriado, el 17. Otros las hacen el 18. Hay otros que no están ni ahí con hacerle las compras, ¿cierto? Encargan a la señora que hace empanada en la población, en el barrio, la tía María. Ay, tía María va a hacer empanada, sí, ¿cuántas quiere, mijito? Encárgueme unas 40 empanadas. Así, para copete y para comida, nunca faltan el 18. No. Y ahí le encarga la empanadita. ¿Cuándo se hacen las empanadas? Al WhatsAppito regalón más 569-7288-6470. Hay gente que está haciendo empanadas en este mismo instante. No, porque yo creo que es muy pronto, ¿cierto? Es muy pronto, hay que esperar un poquito, estar cerca del 18. Yo creo que el 17. Yo creo que podría ser el 17. El 18 se van a la fonda, a la ramada. ¿Quién va a estar haciendo empanadas? Y a esa hora, 18, quizás, ¿qué van a hacer? ¿No van a salir empanadas?

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1: En su Radio Carnaval ya son las 21 horas con 35 minutos.

esta canción la habían pedido hace rato en realidad. La teníamos ahí en el tintero. Pero acá está Proyecto Power en la Carnaval. 21 minutos de las

0: estaba el temita, lo estábamos debiendo ese compadrito hace rato. Ahí estuvimos programando a Proyecto Power. Más 569-7288-6476, nuestro WhatsAppito, para que pase por ahí a dejar su saludito, su comentario. ¿Cuándo se hacen las empanadas? ¿Qué día se hacen las empanadas? Sí, vamos armando ya el panorama y organizando los días ya, porque no pudimos andar a última hora con las cuestiones, ¿sí? Más 569-7288-6470. ¿Quién anda por ahí? Hola, buenas. Hola.
1: ¿Quién, Marquito? Yo, a mí me gusta hacer la empanada el día 17.
0: El 17, ¿eh?
1: El día 17, porque algunos vienen a almorzar a la casa y otros después las dejo hechitas y después echo al horno o la echo a freír.
0: Mes.
1: Pero
0: un lujo.
1: El 17, sí, la empanadita, sí o sí.
0: Sí o sí.
1: Y el 18,
0: se come.
1: El asadito, por supuesto. El asadito. El asadito. Y el 19,
0: más
1: de paseo.
0: Y más empanada.
1: De paseo.
0: Eso. De paseo. Mira, viste, la amiga, el 17 hace la empanada, el 18 se hace asado y el 19 se sale de paseo a llevar lo que queda del asado y de la empanada. ¿Cierto? Un lujo, poco padrito, buen panorama ahí la amiga. Buen panorama la amiga. Ya. ¿Cuándo se hacen las empanadas? Pase por el WhatsAppito. Vaya a dejar su comentario ahí en el WhatsApp de la carnaval. Más 569-7288-6470. Acá estamos poniéndole bueno, compadrito. Haciendo el aguante en este súper, súper lunes en la carnaval. Es el Viva la Noche de la radio que más se escucha.
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0: Todos arriba. Arriba, arriba, arriba, arriba, arriba, Chile. Ay, quiere acostarse. No, para arriba. Arriba, arriba, muy temprano. ¿Qué será acostar tan temprano?
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manso recuerdo, compadrito. Buena, Franquita Andrés. Oiga, ya se vienen los cómplices del amor. Ya se vienen los cómplices a las 22 horas, a las 10 de la noche. Llegan los cómplices del amor. A ver, ¿quién anda por ahí a través de nuestro Facebook? ¿A quién tenemos a través de las redes sociales? Pase por ahí para las redes sociales, en el Facebook, en el Instagram. Tenemos nuestra publicación ahí, compadrito. ¿Qué dice Marianela Rocco Sangüisa? Mucho éxito en este horario, todo saldrá bien. Cuando lo hizo a las 6. Ah, muchísimas gracias, mi querida Marianela. Marianela. Julia Adriana González. La Julita González por acá también a través de las redes sociales, a través del Facebook. Dice, hola, buenas tardes, Germán. Para mí es un placer tenerte de nuevo en el regreso a casa. Todos estos días que Morochito Sabrosón no estará. Bendiciones para usted. Que tenga un excelente programa junto a tus compañeros. Bienvenidos, muchas gracias. Gracias, mi querida Julita. Un abrazo grande. Maribel Ortega dice, hola, Germán. Feliz tarde de lunes y buen comienzo de semana. Saludos, cuídate.

es el Viva la Noche de la radio que más escucha, siendo la fiesta del lunes. A la vuelta tenemos Los Cómplices del Amor. Vaya pidiendo sus canciones al WhatsApp para Los Cómplices del Amor.

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1: En Carnaval FM son las 22 horas con 5 minutos.

son los cómplices del amor a esta hora acá en su radio Carnaval. Querido amigo Germán, antes de irme ya a descansar, me gustaría escuchar en los cómplices a Carlos Rivera, que lo nuestro se quede nuestro. Se despide Davis desde Antofagasta. Nos escuchamos, Dios mediante, el día de mañana nuevamente. Un abrazo grande. Un abrazo para usted, mi querido Davis, allá en la Perla del Norte, Antofagasta, presente a esta hora en los cómplices del amor de su radio Carnaval.

son los cómplices del amor a esta hora de la noche acá en su Radio Carnaval. Super día lunes, 22 horas con 24 minutos. Escuchamos a Río Roma hasta las 23 horas. La música directo al corazón en la número 1.

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1: En Carnaval FM son las 22 horas con 33 minutos.

Estamos presentando los cómplices del amor a esta hora en su radio carnaval. Ahí estaba el señor Marc Anthony. Nos pidieron por ahí a Gloria Estefan.

Son las canciones de los cómplices del amor de su radio Carnaval. Hola Germancito, buenas noches. A ver si tengo suerte de los cómplices con usted, ya que Morochito hace rato no pesca. Ya lo pusimos peladores, ya. No andemos pelando, amigo. Pa. Quisiera escuchar el tema de Adrián y los Dados Negros, De rodillas o llorando. Solo para disfrutarlo esta noche. Acá está Adrián y los Dados Negros.

0: La música junto a Adrián y los Dados Negros.
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0: son los cómplices del amor a esta hora de la noche acá en su radio Carnaval. Acá está el señor Joaquín Sabina.
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1: Tremendo éxito, compadrito. Acá en los cómplices del amor de su radio Carnaval, acompañando a todo Chile a través de la radio que más se escucha. Despedimos a los cómplices con esto de la sociedad.

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1: En la Carnaval, 23 horas con 7 minutos.

0: ¡Échele, pariente! Acá estamos en el Viva la Noche de su radio, regalón a su radio Carnaval, haciendo el aguante, aguante, aguante, aguante. ¿Hay alguien por ahí? ¿Hay alguien despierto en casa? ¿Hay alguien por ahí? Arriba las manitos. ¿Hay alguien por ahí? Arriba las manos. Esto es un asalto.
1: Levantamos las manitos arriba todos.
0: Vaya al WhatsApp.
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0: Más 569-728.

las redes sociales se manifiestan. María Tapia, que tenga una hermosa jornada de trabajo, Germán, reemplazando a Morochito. Bendiciones desde la gran distancia, Australia. Aquí escuchándolo, no lo puedo creer. Saludos por allá en Australia, mi querida Marita. ¿Cuándo van a invitar para Australia? Ir a darme una vueltecita ahí a Australia. Ir a domar unas canguras a Australia.

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0: Ya, pesado. ¿Quién anda por ahí a través del WhatsAppito regalón? Hay gente, compadritos, y ahí está la gente junto a nosotros en esta nochecita. Hola.
1: Uy, uy.
0: Uy, uy.
1: Hola, Germancito, ¿cómo estás?
0: Bien, corazón, ¿y usted?
1: Muchos cariñitos.
0: Igualmente, pues.
1: Desde acá del Quisco, aquí estamos.
0: El presente. Quisco presente.
1: Cariños a Luis César, que está en compañía de su lindo programa.
0: Gracias,
1: esta noche.
0: Muchas gracias.
1: Cariños a él, que está en Cartagena.
0: Eso.
1: Cariño a todas nuestras amigas carnavaleras y carnavaleros esta noche. Besitos a mi amiga Canupita.
0: A la Canupita, claro. Saludos para ella. Con mucho cariño, la Canupita querida. Acá que dice, hola, Joaquito. No, Joaquito no está, ufa. Debe estar durmiendo, Joaquito. A los que reponemos de, a los reponedores de supermercados de todo Chile, turno noche del líder San Felipe. Buena, compadrito. Saludos para todos los reponedores de Chile, compadrito. Están reponiendo ahí el supermercado para que usted vaya a las compras mañana, porque falta comprar las cosas para el 18. Porque estamos esperando el aguinaldo. Ya, pues los patrones ahí, pónganse bobis. Deposítenle el aguinaldo a la gente, ve que no pueden ir a comprar. Y los reponedores ahí están arreglando todas las cuestiones para que vayan a comprar y no pueden ir a comprar. Porque no le han dado el aguinaldo. Esperan al último día. ¿Por qué creen que la gente a última hora anda comprando por el aguinaldo? Jefe, ahí los jefes son los culpables de toda esta situación.

0: Los peregrinos del amor. Son las 11 de la noche ya con 23 minutos. Estamos en vivo haciendo el Viva la Noche de la radio. ¿Quién más se escucha?
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0: La que más se escucha en todo Chile. Tengo saludos ahí en el WhatsApp. Ah, mira, me estaban llamando. No me llamen en el WhatsApp porque no tenemos esa tecnología. Nosotros no nos sirve, oiga. No podemos contestar ahí. Audios, envíenos audios en el WhatsApp. Buenas noches, Germán y DJ. Aquí escuchando desde Putaendo, mi querida Cintia. ¿Cómo está la gente por allá en la comuna de Putaendo? Valle de Aconcagua, 98.3 por allá.
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0: Saludos, mi querida Cintia. Me equivoqué, dije. Apretó mal el botón y nos llamó a la Cintia. Te mando un abrazo grande. Cuídense mucho. Por acá, hola, bendecida noche. Yo escuchándolo, haciendo mis flores amarillas. Gracias por acompañarme. Mónica de Panquehue. Todos los días y todo el día me acompañan. Buena, Moniquita, salud. Oye, están bonitas esas flores, ¿eh? Están como para ponerse en la buena, dice. Qué bonita. Saludos grandes, mi querida Moniquita de Panquehue. 98.3 por allá. Uy, me mandaron acá el manso testamento. Qué onda, compa. Me mandaron acá un texto de Wikipedia, hermano. Manso texto acá. ¿Cómo se llama? Dice, Germancito, muy bueno tu programa. Primera vez que te escucho, pero siempre te escucho. ¿Cómo es la cuestión? Primera vez que me escuchan, o siempre me escuchan. Pero no tenía tu número. Me llamo César Campuzano. Quiero pedirte un temita de Amigo a Pasta. Te amo. Ay, me pilló, compa. ¿Cuál es ese tema? ¿Cuál es ese tema, compadrito? ¿De quién es esa canción? No puedo ser tu amigo, me hace daño, por favor. Ah, la estaba cantando, compa. Entonces, no hilamos bien la cuestión ahí, por la oración. No hilamos bien la oración. Y quiero pedirte un temita. Amigo a Pasta, te amo. No puedo ser tu amigo porque me hace daño. No sé cuál es el temita, compa. Mándeme un audio y la canta. A ver si la podemos pasar por el Shazam. Y ya lo voy a tocar, Germancito. Lo vamos a buscar. Muy buen programa. Siempre te escucho. Ojalá que estés siempre con nosotros porque haces buenos programas. De acá de Cartagena, Arellano, César Campuzano, escuchándote. Mucha sintonía aquí, Germancito. Germancito Gutiérrez me cambió hasta el apellido. Quizás estaba escuchando otra radio en la misma. Germán en otro lado. Un tema de Mega Apuesta. Ah, mira, acá me mandó otro mensaje, otro testamento más o menos. ¿Cuánto rato tenemos? Ahí me mandó otro testamento mi compa. Algo de Mega Apuesta. Ay, ahí estaba cantando el mismo tema. Ya, vamos a tratar de buscarlo, ¿vale? Nos vamos con música. 23 horas con 26 minutos. Hacemos el Viva la Noche de su radio, regalona su radio, carnaval. Siga pasando por el WhatsAppito, más 569-7288-6470. Ahí estamos hasta la medianoche, compadrito, nos queda poco.
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0: Está coqueta la Lani, oye. Se va a enojar el, ¿cómo se llama? El Ignacio. ¡Ignacio! Acá está Lani Slavo. Es el Viva la Noche de su radio, carnaval.

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1: En la Carnaval, 23 horas con 34 minutos.

0: Sur.
1: Buenísima, compa. Ahí le estamos acompañando a esta hora de la nochecita. ¿Cómo dice? Oh, ya, ya, ya, ya, ya, ya.

¿Están durmiendo? ¿Qué pasó? A despertar. Buenas noches, Germancito, un gustazo. La Canupita por acá. ¿Cómo está, mi querida Canupita? Saludos grandes para usted. La Preci de las Bechoncitas, dice. Desde Las Cruces, escuchando siempre. Abrazos y cariños a mi amiga Eli. Escuché su lindo saludo. Te adoro, amiguita, mira qué lindo. Sí, pues recién le estaban saludando ahí, pues corazón. La amiga Eli. Mil abrazos a todo el equipo fans, a todo el grupo fans. Y mi querida Margarita Malbrán. Saludo grande, mi corazón. Que lo pase un bonito. Le mando un besito, mi querida Canupita, con mucho cariño para usted. ¡Póngale, cumpa! ¡Ay, ay, ay! Es el Viva la Noche, aquí en su radio. Regalona su radio, carnaval. Y échale, pariente.

que no, compa. A que no, compa. Ay, ay, ay, negro, como que. Ah. Empezamos la semana peligrosa. Póngale, pincheira, ¿cómo dice?

0: ¡Ay, ay, ay!
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0: Mi querida Elga Santibáñez. Hola, querido Germán, desde

para mi garota, dijo. Un beso y un abrazo para mi garota, desea él. Don César Camposano. Un beso y un abrazo para la garota de Don César. Con mucho cariño, que le quería dedicar ese temita. Ahí estaba. Seguimos. Nos queda poquito ya del Viva la Noche. Saludos, mi querida Georgina Reyes.

Rico escucharte a esta hora. Saludos, mi querida Elizabeth. ¿Cómo está la amiga Nelly? Saludos, mi querida Nelly. Por acá, Jaime Lara Rojas. ¿Cómo está, Jaimito? Hola, saludos desde Calama, amigos. Mira, saludos para Calama. Nos escuchan por allá en Calama. Saludos grandes. Mira, López Cristian, no te voy a leer. Amigo Cristian López, no te voy a leer.

queda poquito, compadrito. Nos queda poquito, ya nos vamos retirando ya. Zapatillas con Clau.

Puente Alba Arredondo dice que tengas una excelente tarde y noche, Germancito, disfrutando de tu amena compañía en mi casa de Viña. Abrazote de mucho éxito para ti con cariño. Gracias, mi corazón. Viña del Mar presente en el 98.1. La Coté Quintanilla junto a Rodrigo Tapari. Es el Viva la Noche de la Carnaval.

Vamos retirando, chiquillos. Ya nos vamos yendo, ¿no? Germancito, muchas gracias por el tema. Quedé muy bien. Hoy quiero mandarle saludos a nuestra capitana, la Canopita. Mandarle un beso y un abrazo a ella, Canopita, y a mi tocayo César y a toda su familia. Muchas bendiciones de acá de Cartagena, César Campuzano. Buena compa. Un abrazo grande, compadrito. Páselo bien, páselo bonito. Como dice, como dice.

damas y caballeros, llegamos al final. ¡Nos vamos! Muchas gracias Germán y DJ por acompañarnos estos días, que no va a estar el morocho. Si Dios quiere, mañana los vuelvo a escuchar, mi querida Cintia Amputaendo. Mañana volvemos por acá, a eso de las 19 horas 7 de la tarde, para tomar el mando y acompañarles con el regreso a casa y el Viva la Noche de la Carnaval. Que descanse, que reponga energías. Y por supuesto siempre sigan sintonía de la radio que más escucha, la número uno de Chile, su radio Carnaval. Hasta mañana, chao, chao.

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1: En Carnaval FM son las 0 horas con 32 minutos.

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1: La hora exacta en su radio Carnaval, ya es la 1 de la madrugada.

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1: En la Carnaval es la 1 de la madrugada con 31 minutos.

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1: En su radio regalona, son las 2 de la madrugada con 30 minutos.

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1: Esta es la hora en su Radio Carnaval, 3 de la madrugada con 4 minutos.

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1: Esta es la hora en su Radio Carnaval, 3 de la madrugada con 33 minutos.

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1: En su radio Carnaval, son las 4 de la madrugada con 2 minutos.
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1: En su radio Carnaval, son las 4 de la madrugada con 30 minutos.

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1: En Carnaval FM son las 5 de la madrugada con 31 minutos.

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1: En su Radio Carnaval son las 6 de la mañana con...

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0: que ustedes son lindas,
1: sí,
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1: ricas,
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0: Ah! 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

0: Estoy enreado. Hola, buenos días.
1: Muy buenos días, don José Hidalgo. ¿Cómo está, don José Hidalgo? Buenos días. Aquí su amigo Cochicuaro. Saludos muy afectuosamente, compadre. Siendo el excelente día.
0: Muchas gracias.
1: Martes, hermano. Martes.
0: Muchas gracias. Ya.
1: Saludos grandes a la familia carnavalera que lo escucha, el norte al sur, a la locomoción mayor y menor de Campo del Paraíso, Viña del Mar, y a toda la gente linda que está en sintonía, hermano. Saludos para la gente del norte, en especial a la señora Ana Veroiza, ¿ah?, la reina madre de la carnaval. Y a todos los muchachos de la galera, del interior, que siempre están ahí tempranito trabajando, poniendo el hombro ya, locomoción, en el campo y en todos lados, hermano. Saludos grandes de aquí de Viña del Mar, con el carrete, se despide Cochiguas.
0: Un abrazo grande, Carlos, saludos, abrazos, bendiciones. Buen día, Radio Carnaval.
2: Hola, Meche, ¿cómo está, compadre? Buenos días, desde Antofagasta, los saludos a Davis. Espero que el día de hoy haya venido el WhatsApp. Y como siempre, saludar a mi mamita y a mi compadre y amigo personal, el Janito, a las chicas superpoderosas, a Anita Veroiza, al amigo Sanberry y a todos los carnavaleros. ¡Feliz martes!
0: Un abrazo grande, amigo Davis Mundaca. Saludos para Martita en San Felipe. Buen día, Radio Carnaval.
3: Buena, Meche, compañero, muy buenos días. Aquí en el turno valiente, ya poniéndole buen día aquí de la panadería San Lorenzo y Alemana, compañero, la mejor panadería de Chile, le ponemos nomás. Aquí saludando a los tres maestros, grande maestro, espero que tenga un buen día, una buena mañana, y saludando a nuestros contertulios, primero que nada a nuestra dama de honor, a nuestra Anita María Loíza, a nuestra reina, es nuestra reina, y también Motita, que está sacando la naranjita, hay harta pequita hoy día. Buenas naranjitas, el rey de las colisas, York. Y está mi compadre Pepito, José Hidalgo, la guagua.
0: La joya.
3: Por ahí el pasillo todavía no llega el mono. No ha llegado, ya viene atrasado. Y mi compañero ahí, el pastelero estrella, la anaconda humana. La Lola Lona. Ya, compadre, ¿no? Un gusto, un abrazo. El turno valiente. ¡Que viva la carnaval!
0: Hola, hola, buen día.
4: Hola, buenos días, amiguita Beche. Espero que te funcione el WhatsApp. Oye,
0: estamos con WhatsApp.
4: Le saludo al golazo, Sanberry, al amigo de Unión, a Anita Veloiza, a mi compadre, a mi brother, a mi hermanito Davis de la Perla del Norte, y a mi compadre Edu. ¿Ya? Yo 4 años diciendo lo mismo. Edu. Ay, dile a la Rosy si me va a mandar empanadita, no, po, ¿ah? Ella sabe.
0: No, si no se vende, amigo. No,
4: ya,
0: si no se vende.
4: Meche, cuídate, te quiero mucho, compadre.
0: Un abrazo, amigo mío. Buen día, Radio Carnaval.
5: Hola, compadre Meche, ¿cómo está? Aquí ya reportándose a Fernando La Calera. Óptimo, mi padre, tío. Y es martes, esperando que haya tenido un buen descanso. Y no, yo tenerlo de vuelta es un privilegio. No, chorro, el cielo espera todo. Yo ya próxima salí a trabajar, como siempre. Y eso, pues, qué bueno verlo, escucharlo de nuevo. Así que felicidades, cuídense mucho. Y estamos al habla. Se despierne con la carrera. Chao, chao.
0: Un abrazo. Un abrazo, amigo Renato.
6: Buenos días, Meche. ¿Cómo estáis?
0: Hola.
6: ¿Cómo estuvieron esas vacaciones?
0: Muy bien.
6: Llegamos, compadre, por acá, Juan Valenzuela. Vamos caminito a Peña Blanca ya. A prestar servicio, recorrido 305, Peña Blanca, con saludos a toda la locomoción colectiva, a mi amigo Carlitos Saba, ya de los Estados Juntos, al Williams, a toda la gente que nos escucha en Radio Canal. Que tenga buen día, Meche, saludos.
0: Un abrazo, amigo mío, buen día.
7: Buenos días, mi José Sinamado, ¿cómo estás tú? Feliz viernes.
0: Ya, espérate, espérense un poquito.
7: Ya estoy pasada de día.
0: Espérense un poquito.
7: Feliz martes, José Sinamado. Espero que te encuentres súper bien. Un besito para ti y para toda la familia carnavalera.
0: Muchas gracias,
7: Carmen. Que tengas un día bendecido. Jimena de Antofagasta.
0: Un abrazo, un besito para Jimenita Antofagasta, presente a esta hora. Señora, señor, cielo nublado, variando a despejado para Tocopilla. Un abrazo grande para Tocopilla, 20 grados esperan para la presente jornada. Cielo despejado, variando a nublado por hoy día. Y a esta hora en la Perla del Norte, donde está la Jimenita, que le mandamos un besito, otro besito. 16 grados esperando una máxima de 19 grados, cielo nublado por la mañana, despejado variando a nublado por la tarde. Para Ovalle, cielo despejado por la mañana y por la tarde, 30 grados, 31 grados para Conbarbalá, despejado durante todo el día, al igual que el 100.7 en La Ligua, en Cabildo, en Vallehermoso, 22 será la máxima, 20 grados para Papudo, Zapallar, Cachagua, Maitencillo, La Moya y Pichicuy. Cielos totalmente despejados también para el Valle de San Felipe, para el Valle de los Andes, para el Valle de la Aconcagua, Catemu y Yayay. 30 grados la máxima, 29 será la máxima para La Calera, La Cruz, Quillota. Para los amigos en

cielos totalmente despejados para Valparaíso, para Viña del Mar. 9 grados a esta hora, esperando una máxima de 22 grados para Concón y también Quintero. 7 grados a esta hora para San Antonio, Cartagena, El Quisco, Algarrobo, esperando una máxima de 21 grados. Nubosidad parcial por la mañana y despejado por la tarde. 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Señora, señor, ya pues levántese. Ya pues levántese. Hoy día sí vino el WhatsApp, por si acaso. Más 569-9965-4783. Más 569-9965-4783.

0: eso, así que se levantaron.
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2: En su Radio Carnaval son las 6 de la mañana con 34 minutos.

0: Nicolás Carrevales conectado rápidamente.
1: Buenos días, Meche.
0: Hola, buenos días.
1: Comparito en el pompón de Fonasa. ¿Cómo está, comparito?
0: Hola, bien.
1: Gusto que vuelva de sus vacaciones, que la haya pasado muy bien. Acá
0: muchas
1: estamos
0: gracias.
1: Compartiendo con Maurito y Toñito. Grande amigo, comparito. Así que buen martes y a tirar para arriba. Chao, comparito Meche.
2: Hago un saludo, te entiendo pensando.
0: Hola, buenos días, Radio Carnaval. Hola, buenos días, la que más se escucha. Buenos días, la número uno, sonando firme y fuerte, Radio Carnaval.

0: Buenos días, Radio Carnaval. Buenos días, la que más se escucha. Buenos días, la número uno. 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
0: El WhatsApp siempre habilitado. Hoy día. Más 569.

Grande para Martita en compañía de la Radio Carnaval. Buenos días, buenos días, buenos días. Hoy día vengo polémico.

0: sábado para la mejor radio de Chile, Pablo Rojas, doble internacional de Pimpinela. Bendiciones, bendiciones, Pablito, gran amigo Pablito. Un abrazo grande para Pablito, saludos, abrazos, bendiciones. El mejor tributo latinoamericano de Pimpinela, ahí está con Pablito. Bueno, una joya, Pablito. Un abrazo grande, Pablito Rojas, en compañía de la radio Carnaval, de tempranito, 6 de la mañana, 41 minutos. Soy José Hidalgo, soy el Meche.
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0: buenos días, buenos días, buenos días, buenos días. Buenos días, Radio Carnaval.
1: Buenos días, buenos días, buenos días, Meche. Por ahí va la mano, Intimani, Quilapayún, Sol y Lluvia. Saludos, saludos al Jano.
0: Buenos días, Radio Carnaval. Buenos días, la que más se escucha. Buenos días, la número uno. ¿Bailaste esta tú, no?

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buenos días, buenos días, buenos días. Despertamos a Chile, es el turno de valientes a esta hora. Despertamos a Chile, es el turno de valientes, señora, señor. En fiesta de semana. O sea, en semana de fiestas patrias, ahí sí. Del norte, del sur, de todos lados, de la cordillera y del mar. La radio carnaval, la fiesta asegurada. Y le queremos preguntar a usted, amigo, que está interactuando con nosotros a través de redes sociales. Para usted, amigo pescador. Para usted, amigo minero. Para usted, amigo comerciante. Para usted, amigo transportista. Para usted, amigo de la locomoción colectiva.

¿cuál es? ¿Cuál es la empanada más letal? La de... la de queso o la de pino. A ver, a ver. A ver, ¿cuál es? ¿La de queso o la de aceite?

0: ¿Cuál es? ¿Cuál es? Curioso. La de pino, con pasa, con aceituno, con cuesco. ¿Cuál es? ¿Eh? ¿Cuál es? ¿Cuál es? ¿Cómo es? ¿Cómo es? ¿Cómo es?
1: Buenos días, Miche. ¿Cómo estás? Saludos para todos, especialmente para Marquito Gallardo desde el cielo.
0: Sí.
1: Muchas siempre. Bendiciones y que pasen una feliz fiesta. Soy la Rosita de Illapel.
0: Un besito, Rosita de Illapel.
2: Hola, Michita. Muy buenos días.
0: Hola.
2: Desde Minero el Soldado, perrito, mandarte un saludo a ti, a toda la gente que te escucha hasta ahora, a la gente que ya va camino a su trabajo igual, queda poquito ya para el 18 de septiembre y lo rápido que se está pasando el tiempo, perrito. Imagínate, ya faltan casi 3 meses para Navidad y para Año Nuevo y se nos fue otro año, así que hay que aprovecharlo, pero lo más que se pueda, perrito, el tiempo, porque está avanzando demasiado rápido. Saludos.
0: Yo te doy un consejo: si pasa demasiado el tiempo, si pasa muy rápido el tiempo, vive el día a día. Lo mejor. Vivir el día a día es lo mejor. Un día a la vez. Lo mismo. Sí, ándate, de a poco, piola. Así no nos agobiamos. Nadie. No nos desviamos tampoco del tema. La empana, una aceituna con cuesco, sin cuesco, con pasas, pasas rubias, pasas negras, o la de queso, la pollo queso, la choclo queso, la pollo choclo queso aceituna, la chaparrita, ¿cuál es? ¿Cuál es? ¿Cuál es la letal, la reina, eh? ¿Cuál es? ¿Cuál es? ¿Cuál es? ¿Cuál es?
3: La empana letal. ¿Sí? Es la empanada que hace el arroz.
0: No. Ah, ya, correcto.
4: Hola, camarito, el carnalero. A 6:54, compadre. Ahí, a ver si me adivinamos. ¿Cómo se hace la empanada de pino, compadre?
0: ¿Cómo se hace?
4: La dejo ahí nomás.
0: Con eucalipto, ¿no? ¿Cuál es la letal? A ver, la letal.
5: Obviamente la empanada de pino con aceituna, con cuesco de la manquilla, casi de partir la muela.
0: Esa
5: la
0: es.
5: Empanada del arroz, sí, dime Rosy nomás.
0: Empezó a hacer ayer los pedidos porque tiene harto pedido de provincia, igual que el Edu, porque está con harta peguita, eso quiero decir. Te digo al tiro, no se vayan por lo ordinario. Que sería muy feo que alguien como ustedes pase bloqueado las fiestas patrias. Se me arrancó este de los Cádiz, sí, se me pasó. Pero ya estamos. Buenos días. ¿Cuál es la empanada letal? A ver, ¿cuál es?
6: Buenos días. Claro, tengo muchos pedidos. Cerré ya la agenda de los pedidos.
0: ¡No!
7: Las aves, el viento.
0: ¡Ah!
7: Dicen que ha de venir.
0: Pero
7: Las flores.
0: Ninguna posibilidad de ir un paisito de limón. ¿Alguna cosita, Rosy? ¿Cuál es la empanada letal? La del tipo, por favor, no me den. Si ya cachamos que dime, Rosy, no tiene las más letales, pero ¿cuál es? La de tu preferencia. Dímela de inmediato.

0: Hola Meche, hola Meche, qué gusto que hayas vuelto. La empanada más rica es la con pepino, con carne picada y frita. Ay, buena, buena, buena.
1: Esa le gusta, esa le gusta. Esa.
2: Buenos días Meche, buenos días Meche.
1: Hola, buenos días.
2: La empanada de pino con merquén,
1: esa es la letal,
2: la mortal, mortal.
1: Esa es la letal, letal.
2: Empanada de pino con merquén.
1: Empanada de la ficha.
3: Empanada, compadre, la mejor empanada es la de la borde de mi vida, compadre.
4: Ya, listo. Había amigo Porro Meche, yo creo que la empanada más bacán es la que venga con todo, po.
1: La que venga con todo.
4: Con pasa,
1: ya.
4: De toda la pasa Rusia.
5: Buenos días, Meche. La empanada de atún.
1: ¿Empanada de atún?
5: Empanada de atún es buena.
1: O, la de jurel y la de jurel del tarro, amigo. También hay que tirarla al bollo, te digo. También hay que tirarla al bollo porque.
6: Besito por allá. Besito para ti, para ti.
1: ¿Cuál es la letal? ¿Cuál es la letal? ¿Con pasa o sin pasa?
7: No, la empanada de pino, Meche, y con merquén, viejo. Y con Coca-Cola bien fría.
1: ¡Oh!
7: Es lo mejor.
1: Una que se tiró.

0: ¿Cuál es? A ver, ¿cuál es la letal?
1: Hola, amigo Meche. ¿Cómo estamos, Meche? Buenos días, buenos días. La mejor empanadita es la de Piro, pero sin pasas.
0: ¡Sin! ¡Oh!

secuestrar a su ex conviviente por 3 días en Valparaíso. El sujeto de 24 años fue detenido por personal de la CIP de la Primera Comisaría Sur tras denuncia de la víctima. Ministro Alvarado y cifras de desempleo. Hay que buscar mecanismo, opciones alternativas. El presupuesto de la nación tiene que estar enfocado, fundamentalmente orientado a la ejecución de inversión, desarrollo de infraestructura. En prisión quedaron 4 sujetos que robaron local comercial en Iquique bajo la modalidad de turbazo.

0: son informaciones que entregamos a esta hora acá en la Radio Carnaval. Informaciones que entregamos a esta hora acá en la que más se escucha. 7:03 a.m. ¡Estamos atrasados!
1: ¡Levantarse ya! ¡Ahora sí! ¡Oye! ¡Ya! ¡Ahora sí!

0: eso, así que se levantaron, ¿no? Se levantaron.
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2: 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Hola, ¿qué tal? Buenos días. Bienvenidos a nuestro primer boletín del día en la carnaval de esta jornada. Junto a Carnes Car revisamos informaciones breves de hoy. Trabajo en red entre municipio y Sense permitió acercar oportunidades laborales a la comunidad de Yayay. Las oficinas de información laboral de la provincia de San Felipe se unieron y salieron a la calle para dar a conocer sus servicios de apoyo a la empleabilidad, poniendo a disposición las ofertas laborales que empresas de la zona tienen actualmente vigentes. 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San Esteban dio un nuevo paso para fortalecer su sistema de salud comunal con la incorporación de 2 ambulancias destinadas a mejorar la capacidad de respuesta y la cobertura de traslados de pacientes, especialmente los sectores rurales y más alejados de la comuna. 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San Felipe congregó a cerca de 20.000 personas durante la tercera edición de la Fiesta de la Cueca, la Chicha y el Charqui, realizada en la Plaza de Armas. Juegos criollos, comidas típicas, exposición de viñateros locales, presentación de agrupaciones folclóricas y bandas nacionales marcaron la doble jornada de celebración criolla. Al día en la Carnaval, primera edición, 5 puntos de monitoreo, equipados con 16 cámaras móviles de alta definición e interconectados mediante fibra óptica a lo largo de más de 7 kilómetros, forman parte del proyecto Fortalecimiento de la Seguridad Comunitaria, iniciativa que

0: Busca reforzar la prevención y la capacidad de respuesta ante situaciones que afecten a los habitantes del sector medio del camino internacional. 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Volvemos en un ratito más, en minutos, a las 8. Muy buenos días.
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1: 7:09 a.m.

estamos en consulta. ¿Cuál es tu empanada preferida? ¿Cuál es el tipo de empanada? Puede ser gaviota queso, puede ser. ¿Eh? Puede ser también la gaviota queso. Muy de moda la gaviota queso. ¿Cuál es? Choclo queso, aceituna, pollo. Es que me estoy cuidando.

0: Esa es la pregunta. Esa es la pregunta. ¿Cuál es el tipo de empanada que te gusta? ¿Cuál es el tipo de empanada que... ¿Ah? ¿Cuál es el tipo de empanada que prefieres?
1: Buen amiguito, me dice que un gusto, compita, volverlo a escuchar después de tanto tiempo. Oiga, brother, referente a su pregunta, a mí me gusta la empanada de pino y ojalá que sea frita y sin pasa, compa. No me gusta la combinación de sabores. Así que eso, pues, compita, que tenga una muy buena mañana, muy buen turno, pues, bro. Un gusto volver a escucharlo, pues.
0: Muchas gracias, amigo Ronald. Muchas gracias, amigo Ronald. La empanada con la manjar queso puede ser. ¿Cuál es la empanada más letal? A ver, a ver.
2: Ojalá que sea un buen turno, amigo, ahí. Bueno, y desearle un buen día, estimado amigo. Aquí en Michigan reportando sintonía, último operativo, sector Vega, central de Antofagasta, compita Meche, qué rico escucharlo. Ya, amigo, lo vemos, cuídate, bendiciones para todos, mi querido Chile.
0: Un abrazo, amigo, saludos.
3: Buenos días, Meche, saludo a Carlitos Sal, William, saludo a Sanberry, saludo a la tía Daisy, saludo a Janito, saludo al Eduardo de la panadería, saludo a todos, saludo al que me está escuchando también, saludo, un chorro de bendiciones, óptimo operativo, saludo, la empanada de pino con todo, esa es la muy rica, es la más rica de todas, esa saludo, es. Hoy día voy a comer empanada en el CAN,
0: listo,
3: y vamos. en la tarde
0: ¿A dónde?
3: En la tarde también voy a comer empanadas. Saludos.
0: Cállate.
3: Un chorro de bendiciones.
0: Un besito, un abrazo.
3: Chaito.
0: Chaito, Anita Veroiza, buen día.
4: Hola, Meche, buenos días. Quería mandarle un saludo a mi esposo Juan Valle y decirte que eres único y nuestro.
0: Muchas
4: gracias. Te extrañamos mucho, Meche. Te mando un abrazo y que sea un excelente día.
0: Muchas gracias, un besito grande para Anita Paola, que está en compañía, en sintonía de la Radio Carnaval. Buen día, Meche, soy Alejandro de Villa Alemana. La empanada favorita para mí, la de marisco, con harto piure. ¿Puede ser o no? ¿Puede ser? Oiga, la de empanada de marisco, ¿pero de pino de marisco o de puro marisco? ¿Cómo es eso? Écheme esa perdonadita. ¿Cuál es su empanada,
5: escucharlo, mi vida, cómo está usted, cómo le fue en sus vacaciones. La empanada de pino más rica es la de carne picada al horno. Esa es la esencial.
0: Esa es.
5: Rica empanada. Ya, Meche, buenos días, que tenga un gran día martes. Bendiciones para usted y para toda la familia carnavalera. Bendiciones por acá, DJ J. Miss.
0: Oye, la de queso, ¿por qué nadie dice la de queso? ¿Cuál es la letal, a ver?
6: Amigo Meche, la empanadita de alcayota, para ti, hermano, para ti.
0: Mira,
6: ¿ah? Oh,

0: Empanada de Brea. No, no, no. La de higo, la de higo, la empanada de higo.
1: De la novena región de Chile.
0: La letala, ¿eh? ¿Cuál es la letala?
2: Bienvenido nuevamente.
0: Muchas gracias.
2: La mejor empanadita yo creo que es la tradicional.
0: ¿Cuál
2: la
0: es?
2: Tradicional, la empanadita con todo. A mí no me gusta la pasa, pero creo que es la tradicional. Esa es la mejor empanada. Ahora, si quieren agregar lo que quieran, si quieren le ponen un churro, manjar, lo que quieran adentro, pero la mejor, la tradicional, Meche, la tradicional.
0: Esa es la tradicional. ¿Cuál es? ¿A qué se refiere con tradicional? Puede ser en panepera también, ¿ah?
3: Sí, sí, sí.
4: Hola,
0: Meche,
4: buen día.
0: Mira que... pero se escucha un poquito más mal que como la... ¿Correcto? ¿Cuál es la empanada letal, eh?
5: Josefina Amado, para mí... Para Jimena Morgado, ¿sí? Ostión queso o jaiba queso.
0: ¡Ah, pero
5: qué! ¡Ay, qué exquisito!
0: ¡Qué rico! Las más baratas. ¡Qué rico!
5: Me muero por comerme una.
0: ¿Cuál quiere? Ando medio corto, la voy a invitar a comer empanada. Jaiba queso, la más cara. Ostión queso, la más cara. Empanada con margarina no tiene. ¿Cuál es la letal? A ver, ¿cuál es?
6: ¿Cómo está, Bumpida?
0: Hola.
6: Oiga, Bumpida. ¿Sí? Buenos días para
0: ¿cuál
6: usted.
0: ¿Cuál es? Buenos días. Buenos días, amigo.
6: La empanada. Sí. Oiga, las empanadas de pino son muy buenas. Nada que decir, con todo. Con todo, sino para qué.
0: ¿Cuál es con todo?
6: Bueno, hay algunas que le gusta la empanada de marisco.
0: Correcto.
6: Son muy buenas.
0: También.
2: La tradicional, Meche. Es la típica empanadita de pino, la pino con cebolla y una buena masa, que quede rica la masa, una masita más o menos crujiente. A gusto, en realidad a gusto. Es gusto de todo y respetable. Esa es la tradición.
0: Esa es.
7: La empanada de pino, hermano, con ají. Ají color, hermano. Ahí en calle San Antonio, empanada roya.
0: Esa es la joya. Yo te quiero mirar. Masha queso. La queso loco. ¿Cuál es queso loco? Como que va y viene, ¿o no? Yo te quiero mirar. Como eres para bailar. Al ritmo de esta guaracha, la guaracha de... Empanada de pastel de choc. No, ya se pusieron chancho. Ya. Se pusieron chai. Sí,
8: las mejores empanadas son las del hoyo.
0: Gracias.
9: Hola. Bienvenido, Potro Meche.
0: Hola, amigo.
9: Se fue el caballero que estaba ahí haciendo su reemplazo.
0: Germancito. Ya,
10: buenos Tito, días, vale. Meche. La empanada de conejo, la empanada liebre. Un manjar.
0: Mira, empanada liebre.
11: Buenos días. Hoy aquí en la Feria de las Pulgas de Antofagasta venden una empanada más jugosa que vine doble. Imagínate, esa empanada es buena.
0: Ya, listo.
12: Hola, Meche. Ahora sí, vamos a ver cómo sale el audio. La mejor empanada es la... Como dice el amigo, la tradicional de pino. La de pino con aceituna y lo que se ha perdido es el huevo duro. El huevo duro ya no le agregan a la empanada, pero esa es la tradicional. Una buena masa, al horno, que sea crujiente y chorrea, esa jugosa. ¿Ah? Con una carne blandita. ¿Ah? Así que, y un buen tinto. ¿Ah? Es lo mejor. Un abrazo, Meche, un gusto de volver a escucharte. Te echábamos de menos, así que aquí
0: muchas
12: estamos
0: gracias.
12: Desde Quilpué. Un abrazo y que tengas un buen día. Chao.
0: Muchas gracias, buen día. La empanada con chayuyo. Bueno. Tiene que ser bien humectado el cochayuyo. Tiene que ser bien humectado. Por favor.
13: Oye, Messi, ¿dónde dejáis la camarón queso?
0: La camarón, no, es una... Es una clásica, sí.
14: Hola, ¿qué te sirves? ¿Bebí o Fanta?
15: Buenos días, alegría. Buenos días, señor

0: días, buenos días, buenos días. Buenos días, Radio Carnaval. Buenos días, la que más escucha. Buenos días, buenos días, buenos días. Radio Carnaval. Buen día, Meche. Para mí, la mejor empanada de pino, pero con aliños. Merken, sobre todo. Qué bonito, qué bonito, qué bonito, qué bonito.
1: Hola, hola, hola, hola, Meche. Bienvenido de nuevo, compa. Único, grande y nuestro. Respetando a quien estuvo también, pero sí. Meche, eres el único, compa. Ya tiene una patente espectacular, así que
0: muchas gracias.
1: La mejor empanada, Meche.
0: Con cuidado, por favor.
1: Para Robert, mismo pensar y dar la opinión.
0: Roberto, con cuidado, por favor. Roberto, de verdad. En serio. Por favor, Roberto. Gracias a Dios. Roberto, por favor. Roberto, cuidado con lo que viene.
1: La mejor empanada.
0: Cuidado, Roberto. Roberto, por favor. Roberto. En serio, Roberto. Hay niños. Hay niños que van con su traje típico al colegio. Por favor, Roberto. Por favor, Roberto.
1: Es la que voy a comer a la tarde.
0: Pero, ¿cuál es? ¿De qué se va a comer? ¿A
1: ver? Pero, la de pino, sí, con la de pino.
0: Mira, lo más lindo. Pegaste en el palo, Roberto, te digo.
2: ¿Cómo está, don Mechi? Tenga usted muy buenos días. Oye, te felicito que hayas vuelto ya de esas dos semanas de relax, en que hayas recuperado la fuerza, las energías, tu buen sentido del humor, para estar todas las mañanas en mi radio, la Radio Carnaval, la número uno de Chile, la que más escucha. Así que buen retorno, buen regreso a casa. ¿Cómo? A la Carnaval, siempre con esa chispa, con esa energía y con ese dinamismo. Ah, a propósito, oye, don Meche, ¿sí? Agradecer a este chico, este Germán Villarruel, por el reemplazo que hizo en los días que tú estuviste disfrutando de tu descanso. Pues, oye, gracias a Germán, porque también ahora está en las tardes. Oye, Potrito, te deseo un excelente programa. Bendiciones para ti, para tu mamita. Chao, don Meche. Cuídate, viejito.
0: Un abrazo, amigo. Perdón, jefe.

0: 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Buenos días, buenos días, buenos días. Tú estás conmigo y yo estoy contigo. Radio Carnaval. Hola, buenos días. Hola, buenos días.
1: Oye, Meche, ¿cómo me dices, amigo? Te cosiste.
2: Muy buenos días, amigo Potromeche. Hola, Willen de Calle de Nueva York, compadre. Un gusto escucharlo. Espero que lo haya pasado excelente. Son vacaciones. Ahora espero que lo pase excelente en las fiestas patrias junto a la familia. Estoy de cumpleaños el 19 de septiembre.
0: Maravilloso.
2: La mejor empanada, compadre, una empanada de pino con carne. Un saludo a mi compadre Alejandro Sanberry, a la chica superpoderosa y a la señora Eloisa. Saludos, saludos. De Calle de Nueva York, Potromeche. Que lo pase bonito en el 18.
0: Buen día, Radio Carnaval. Buen día, amigo mío. Un abrazo grande. En Nueva York presente, el amigo William. Buen día. Hola, hola.
3: Muy buenos días, gran amigo Meche. Acá estamos en la cita de Quiero San Esteban, con un lindo amanecer agradable. Terminado con el animalito. Bueno, acá mi hija Camila, una semana de descanso, vacaciones. Y ayer me vine a dejar a mi nieta porque mi hija Alejandra está a punto de aflojar. Tiene hora para el 17. Aflojar para otra nieta, digo yo. Bendiciones para todos. Siempre ha sido la mejor empanada de pino, amigo Messi, ya más de 50 años comiendo esa empanada y tradición, una tradición nacional chilena. Bendiciones para todos, un abracito, a cuidarse que tienen las fiestas patrias y por favor, si tomáis, no eso, conduzcáis. Un
0: eso
3: abracito.
0: Es, eso es.
3: Amigo Rancito Vaquero, para todos los carnavaleros, que sea un día martes lleno de bendiciones.
0: Un abrazo, amigo mío.
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0: Eso. Buen día, Radio Carnaval. Buen día, la número uno. Buen día, Magdalena Fuentealba Redondo. Muy buenos días. De corazón te deseo un feliz martes. Muchas gracias por tu buena onda, por tu energía. Un abrazo, un besito. Muy buenos días, Radio Carnaval. Un besito grande para Mari Silva. Hola, hola, cariño mío, para Martita Vargas. Buen día, Radio Carnaval. Hola, hola. Buen día, la que más se escucha. Hola, hola.
5: La mejor empanada, Meche, es la empanada con fleco.
0: Buen día, Radio Carnaval.
6: Hola, Meche, buenos días. Qué gusto volver a escucharte, Meche. Oye, Meche, la mejor empanada, la de Chagual, perrito. La mejor, la mejor, la mejor.
0: Empanada de Chagual. Empanada de Chagual. Me mataste con... Me pillaste con esa, te digo, al empanada de Chagual. Esa sí que no la conocía. Esa sí que no la conocía. Tengan cuidado así con el Chagual, muchachos, porque queda poquito. Hay que comérselo con responsabilidad. Sí, va quedando poquito, así que está en peligro de extinción el Chagual. Oiga, fuera de toda broma, de verdad, pero fuera de toda broma, empanada de arroz con leche. Nuestra generación, 40 años, quizás su generación de 60 años, la comió cuando era pequeño. Nuestra generación ya la perdió casi por completo. Pero empanada de arroz con leche o de queso de cabra con chancaca. Recuerdo también haber comido exquisiteces que uno ha probado en la vida. Exquisiteces, exquisiteces. No, si no estoy inventando con la de arroz con leche.

fue muy, muy... Es como los pequeños que también se han perdido un poquito. Claro, con la irrupción de la empanada, en los últimos 100 años los pequeños se perdieron un poquito, pero... Unas joyas, unas joyas.

averiguo un poco de historia también, porque no te puedo dar tantos datos tampoco. 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
4: 7 de la mañana con 37 minutos.

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1: Hola, ¿qué tal? ¿Cómo están? Un gusto, un placer saludarle, mi querido amigo, mi querida amiga. Sean todos bienvenidos a la revisión de los datitos, acá en la Bolsa del Trabajo de su Radio Carnaval. Vamos a revisar los siguientes datitos. Empresa prestadora de servicios ubicada en el sector de Santa María requiere tractorista con experiencia en nebulización, licencia de conducir clase D y carnet de aplicación. Contactar para coordinar entrevista al número más 569-74-95-68-27 desde las 9 de la mañana y hasta las 14 horas. Se busca personal para la temporada alta, idealmente con experiencia. Se busca garzón, ayudante de cocina y maestro de cocina, modalidades part-time y full-time. Interesados en enviar currículum al correo restaurantcampanario@gmail.com o al número más 569-98-79-4907. Se necesita secretaria para oficina de contador. Requisitos: acreditar haber trabajado anteriormente con un contador, que tenga conocimientos en atención de público, declaraciones de IVA, remuneraciones, liquidaciones de sueldos, libros contables. Se requiere que tenga práctica. Acompañar un número de teléfono para tal efecto y el horario disponible. Se recibirán currículum en el correo archivo.office@gmail.com. Se guardará reserva. Se necesitan personas que quieran ganar dinero extra sin dejar su empleo. Contactar vía WhatsApp al más 569-43-83-71-99. Se vende patente de expendio de cervezas para local con comidas, restaurante, fuente de soda, cafetería, comida al paso. Perteneciente a la Municipalidad de Los Andes, valor 8 millones de pesos conversable. Los interesados llamar al más 569-96-10-30-19 o al más 569-75-44-58-75. Se vende colectivo, auto Nissan Versa año 2017 con toda su documentación al día y patente de colectivo con documentación al día, valor conversable. Los interesados comunicarse al 9-55-22-22-00. Revisamos a las personas que se ofrecen para trabajar. Se ofrece dama para atención de cliente y limpieza con disponibilidad inmediata. Ubican al más 569-36-30-06-22. Se ofrece chofer para camiones con licencia clase A2BC antigua. Experiencia para la comuna de Los Andes y alrededores. Comunicarse al 9-62-34-43-44 con don Ricardo. Se ofrece dama para atención de público, hacer aseo o como ayudante de cocina. Ubicar al 9-86-86-34-99. Se ofrece maestro panadero para San Felipe y Los Andes. Disponibilidad inmediata. Comunicarse al más 569-44-58-0163. Hasta acá los datitos de su Radio Carnaval. Recuerde, contrate los datitos escribiéndonos al correo electrónico sanfelipe@radiocarnaval.cl o directamente en nuestros estudios en Carlos Condel 731 en San Felipe. Quédese con nosotros, seguimos acompañando su jornada con buena música, alegría durante todo el día. 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
2: 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Oye, Mecho, hoy día acá de quincena, ¿será que irán a tirar aguinaldo los jefes?
3: A ver, puede ser, ¿ah?
2: Esperar nomás, pues, Meche.
3: Puede ser, ¿ah?
2: Puede que pase una muy bonita fiesta junto a la familia.
3: Puede ser. ¿Tenemos comunicado con eso?
0: Se comunica a todos los trabajadores de Carnaval FM que este año no habrá aguinaldo. Muchas gracias por su atención.
3: Ya, listo, listo, vale.
4: En la guitarra.
3: Estos se renuevan como las grabaciones de fiestas patrias de Navidad y de Año Nuevo. Es una información que se renueva cada año.
0: Se comunica a todos los trabajadores de Carnaval FM que este año no habrá aguinaldo. Muchas gracias por su atención.
3: Gracias. Empanada de jalea de piña con mayonesa y... No, se están poniendo chancho. Están poniéndose chancho.
5: Me dice la empanadita, la mejor empanadita es la de la San Lorenzo de Villa Alemana, compadre, la que hace aquí mi compañero, la Raimundo Humana, el pastelero Chella.
3: La joya.
5: Tenemos nosotros el Lalo La Lorna, es la mejor empanadita.
6: Buenos días, Meche. Yo he comido empanadas de Jurel San José. Quedan bacanes.
3: Letales, las letales.
7: Meche, en Salamanca, donde una tía allá en el pueblo de Quelén.
3: Sí.
7: La tía hacía empanadas de huesillo.
3: ¿Empanadas?
7: Y le echaba esa cremita blanca, la clara del huevo, encima. ¿Ya? El merengue.
3: Quedaba
7: súper buena, exquisita.
3: Yeme,
7: y también vaya. Tengo una prima que hace empanadas de...
3: ¿De?
7: De jurel.
3: De jurel, mire qué rico.
7: Eso, nunca la he probado, pero las de huesillo sí, exquisita.
3: Mire qué rico.
8: Meche, a mí me gusta la empanada de queso.
3: Mira.
8: Con queso.
3: ¿Con queso o con queso? Dijo,
9: no. Te quiero tanto, pedacito de mi vida. Ay, amor,
10: de mi vida.
9: Te quiero tanto,
10: pedacito de mi vida.
9: Ay,
11: hola, Gospita Meche, ahora sí, no sé qué va a pasar. El audio me está fallando esta cuestión hoy. Oiga, Gospita Meche, un gusto saludarlo. En el audio exterior dije de que desde acá de Valparaíso.
3: Claramente,
11: he llegado de vuelta.
3: Se le va.
11: Ayer igual
3: va.
11: Le dije lo mismo. Porque de verdad que trae un contentamiento, yo creo que no tan solo para mí, sino todos los carnavaleros. Y hablando con respecto a la empanada, oiga, la empanada de jibia, pues, amigo mío, la empanada de jibia, mortal.
3: Letal,
11: terrible.
3: Letal.
11: De miedo.
3: Letal es la empanada de jibia, maestro. Sí o no. Estamos con música chilena, sobre todo esta semana. Mira. ¿Ah?
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3: Meche. ¿Has probado la empanada de penca? Antes de que me vaya de vacaciones. Antes de que me fui de vacaciones. Me mandaron hormadito para vacaciones. Eso nomás te digo, me mandaron hormadito. Hormadito.
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3: Saludos para la hormadita también.

0: cuál es la empanada, la letal? A ver, ¿cuál es? ¿Cuál es? ¿Cuál es? ¿Cuál es?
1: Me gusta de queso, pero que tenga queso.
0: ¿Cuál es? ¿Cuál es?
2: La empanada con orégano, me he hecho el
0: Ya, tranquilo. Estamos al aire, Tulio.
3: Meche, yo tengo unos vecinos que venden empanadas de harina. Empanadas de harina. Ya.

0: ¿cuál es la empana letal?
1: Oye, oye, don Meche. Don Meche, don Meche, sí, por favor. Más que a Guinaldo le voy a dar una gift card, una gift card a todos mis locutores de carnaval, una gift card por 500,000 pesos. Ese va a ser mi regalo de Aguinaldo para esta fiesta patria.
0: Muchas gracias, jefe, muchas gracias. Muchas gracias, pero yo no. No tan solo a los locutores, sino que también a los controles, los programadores, administrativos. Departamento de prensa. Un abrazo, un beso, bendiciones a todos mis compañeros. Seguimos en la lucha, compañeros.
2: ¿Cómo estáis, Meche? Bienvenido nuevamente a la radio. Las mejores empanadas de la quinta región están en Campiche, cerca de Puchuncaví, en el Paradero del Amor, las empanadas de pelo.
3: Meche, la empanada de ostión, queso, champiñón y cebollín. Oh, mortales, mortales.
0: Letales, letales.
4: Meche, una rica empanada de huevo con cebolla. Ya, Meche, gracias, buen turno.
0: Muchas gracias, muchas gracias. Oh, las de... Yo insisto que creo que fue chancaca, queso de cabra. Creo que fue eso. Se las comí en Cabildo, en Artificio de Pedegua, allá. Y me dijo, ¿quiere probar? ¿Le gustaron tan ricas? No quedan más, me dijeron.

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1: Le mandaría saludo, pero no me acuerdo el nombre. No me acuerdo el nombre. Pero si alguien sabe la receta, si es chancaca con queso de cabra, por favor,
0: mamita,
1: me avisan, por favor. Soy malo yo para el nombre, écheme esa perdonadita.
2: Sí, amigo mío, ahí están. Esas son originarias de ese sector. En la casa de mi suegra, amigo mío, las mejores que comí. De queso de cabra con chancaca. Espectacular. Y la masa, mijo, realmente deliciosa.
1: Espectacular.

0: Meche, yo preparo la empanada y le echo al pino merquén. También son mundiales. Mira, ay, mundiales. ¿Qué hago yo?
1: Letales, son letales.
2: Empanada cuando vaya al gimnasio y se pone esa lycra.
1: Ay, ya, ya.
3: Leñito, me guardo un cupo.
1: Nada que ver. Vamos arriba. 7:50, Radio Carnaval.

0: Tommy, desubicado, desubicado, desubicado. Estaba hablando repiola y te desubicáis. Ahí no se te tranca en el show, globo. Ah, como cuando fuiste a la tele. Tic, tic, tic, tic. Ah, ahí. Para hablar ordinariese, no te. Ah. No, no sean así tan... No, ya no, no molesten más, Jim. No me lo molesten más.
1: Ven corriendo a mí. Las palabras sobran. Si tú estás...
0: No molesten más, Jimmy, por favor.
1: Busco la manera.
2: Leche, yo creo que la mejor empanada es la de cactus. Cuesta un poquito comerla, pero es rica.
0: No, ya se pusieron chachos. Sí, se pusieron chachos.

0: Esto es todo.
1: Ya, tranquilo, Jimmy.
2: Ay, más encima, Messi no lo nombró.
1: ¡No! ¡Eso sí! ¡Nos nombró a todos menos a mí! ¡No! ¡Se calmó!
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1: ¡Calmado nomás! ¡Calmado nomás! ¡Hay un Dios que está mirando todo esto! Hola Meche, buenos días, espero que estés excelente. Hablando de empanada, obviamente, la tradicional de pino con huevito, pasa, aceituna y en horno de barro. Saliendo para North Carolina, desde Burlington.
3: Espero tu llegada.
1: Destino a Chesapeake, Virginia. Un abrazo grande. Saludos, abrazos y bendiciones para toda la gente en sintonía de la Radio Carnaval. Un abrazo y bendiciones, amigo mío.

0: Saludos para Nelson Verdejo, un abrazo grande. Saludos, Nelson. Un abrazo, Nelson. Saludos, abrazos, bendiciones, Nelson.
1: Después, cuando lo cortan, quieren entrar para el Saragato Yugo. Oh. De playa,
0: cielo y sol. Oh. Yo no dije, yo no dije.
2: Poeta.
0: Desubicó, desubicado, desubicado.
3: Por mi culpa, perdón por no lo nombrar. Vale, cuando se me trancó el choclo, ahí venía usted, pero
0: ahí, venía, ahí se me fue. Venía, que se sepan, que se sepan.
1: Compa, la mejor empanada.
0: No, no, no, no, no, qué miedo. Tuve miedo, tuve miedo.
3: Vale, cuando se me trancó el choclo, ahí venía usted, pero hoy se me fue.
0: No importa. No importa, no importa si hay un... Hay un Dios que está mirando. ¿Quién es el que más te comparte los estados? ¿Quién es el que más te aporta con me gusta? ¿Ah?
4: Querido,
0: hola.
4: Meche, a mí me gusta la empanada de queso con cochayuyo. Con cochayuyo, es súper rica. No es tóxica y es deliciosa y del mar.
0: ¿Qué lo pasó, Rosita? Esa es la empanadita que le gusta a usted. Ya correcto, ya correcto.
5: Mi alma es un candil de amor.
6: La empanada de cáscara de papa de la Lucía.
0: No, ya se pusieron chancho. Ya se pusieron. No. Se pusieron. No.
7: La mejor empanada, la de mi vecina.
0: Alejandro de Villalemana, muchas gracias. Te digo, muchas gracias. Te digo.
8: No, la empanada de choclo con cochayuyo, chancaca y queso de cabra son monstruos. Y le echan un poco de arroz con leche arriba.
0: ¿Cuál es la letal? La letal, a él. ¿Cuál es la letal? La letal, ¿cuál es?
9: Oye, no estén quemando al mecho. Mecho, no me quemé.
0: No me quemé, yo estoy repiola, mira. Mira, a mí me dijeron, ten cuidado que te estáis ganando la rifa. Antes de las vacaciones.

buenos días, buenos días, buenos días, Radio Carnaval en el aire. Muy bien, JC, muy bien. Esas son las letales.

Meche acá escuchándote con las bendiciones. La mejor empanada para el 18, la de pino, con un buen vaso de chicha. Una tía siempre me esperaba con empanada de arroz con leche. Acá en San Felipe también venden en algunas de Alcayota. Son deliciosas. Que tengas un lindo día. Un abrazo para Evelyn Vera. Mi abuelita hacía empanadas fritas de pino y le echaba arvejas.

0: grande para la Catita, que está en compañía en sintonía de la Radio Carnaval. ¡Un abrazo! ¡Buen día, Radio Carnaval! Empanada de locos. Empanada de orates. ¿Eh? Cachando que uno tiene un vocablo amplio.
1: Empanadas son esas que vaya a la COPEC y te
0: en el microondas. Esa que canjeáis con los puntos. Correcto. Oh, está muy bien. ¿Cuál es?
2: No, después de la empanada que nombró la auditoria se desordenó este tema.
0: Sí, ¿cómo le ponen? Aparte, pino frita. Le comí una el 16. El 21 recién la termináis de comer. Empanada de pino frita, empanada de pino frita, empanada de pino frita, empanada de pino frita, empanada de pino frita, empanada de pino frita, empanada de pino frita. 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
3: Hola, ¿qué tal? Bienvenidos a nuestro segundo boletín para quedar al día en la Carnaval junto a Carnes Car. Revisamos informaciones breves de esta hora. Realizan inspección de viviendas sociales en los Andes para garantizar su buen uso. De esta manera, el Minbu busca corroborar que ocupantes sean los beneficiarios y beneficiarias de estas obras construidas con fondos públicos. Al día en la que más se escucha para enfrentar uno de los periodos de mayor consumo del año, Esval producirá 92 millones de litros adicionales de agua potable durante fiestas patrias, volumen equivalente al abastecimiento mensual de más de 6.100 hogares. 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Con el objetivo de sensibilizar a la comunidad y promover la incorporación de nuevas familias al programa, la Municipalidad de San Esteban, junto a la Oficina Local de la Niñez, dio inicio a una campaña para incentivar a más personas a convertirse en familias de acogida. Al día en la que más se escucha, la Dirección Meteorológica de Chile proyectó temperaturas que podrían superar los 40 grados para el verano, que inicia el 21 de diciembre, lo que incrementa las amenazas de incendios forestales por las condiciones meteorológicas influidas por el fenómeno del Niño. 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Recuerden, regresamos a las 16 horas, 4 de la tarde con el próximo boletín de Al Día. Gracias por acompañarnos. Que tengan una linda jornada. Sigan junto a la que más se escucha. Muy buenos días.
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1: En la Carnaval ya son las 8 de la mañana con 7 minutos.
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0: Muy buenos días, Radio Carnaval.
1: Buenos días, Meche, ¿cómo estás?
0: Hola, cariño.
1: A mí me gustan las empanadas con tecito.
0: ¿Con tecito?
1: Con té o café.
0: Mire qué rico.
1: Una de las dos. Qué bueno escucharte, Meche. Bueno, a la Fabiola de Quillota.
0: Un besito, cariño.
1: Qué bueno haberte escuchado. Ahora vamos a echar de menos al morocho.
0: No, ¿cómo?
1: ¿Por qué? El morocho no es tanto como tú. Pero más alegre. Ya, Meche.
0: No lo quemes. Cuídate, no lo quemes a Juan. No lo quemes a Juan.
1: Y que tengas una buena tarde.
0: Juan se la echa. Juan se enojó. Juan se enojó. Juan se enojó. Juan se enojó.
2: Preciosa.
0: No, si todos lo echamos. Aquí todos nos echamos de menos. Somos como una familia.
3: 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Muchas gracias por su atención.
0: Aquí queremos a todos, menos a uno.

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0: Besito grande para Rosita.
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0: está de cumpleaños Rosita.

0: Feliz cumpleaños, Rosita. Un besito, un abrazo, bendiciones. Litoral Central, Radio Carnaval, sonando firme y fuerte. Hola, Rosita. Feliz cumpleaos, Rosita.
1: Oye, me olvidé esa palabra que tú dijiste. Esa saluda a todos, menos a uno.
0: ¿Sí?
1: Calle Millano. Ah, pues, pelado,
0: tú. Listo, vale, vale. ¿Cómo te quiero? ¿Cómo te quiero? Besito grande para Isabelita López. Un abrazo, bendiciones para usted que está en contacto con nosotros a través de...
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0: Nuestras redes sociales en Facebook. Radio Carnaval FM. En Instagram, radiocarnaval.cl. En Instagram estoy como el meche.1. Sonando firme y fuerte, la maravillosa, la que más escucha, Radio Carnaval.

Meche, salúdame por mi cumpleaños, soy Rosita. Ah. Ya, ahora sí, atención, atención para que lo grabe Rosita. Feliz cumpleaños para Rosita, una fiel auditora de la Radio Carnaval, un besito, un abrazo, bendiciones, que siga siempre con ese humor, que sea siempre jovial. Un besito, un abrazo y bendiciones, cariño mío. La queremos mucho desde acá, desde la Radio Carnaval. Buenos días, buenos días, buenos días, buenos días. Buenos días.

0: cumpleaños, Rosita.
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0: buenos días, buenos días, buenos días, Radio Carnaval. Buenos días, la que más se escucha. Buenos días, la número uno.
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0: Seguimos y no paramos sonando.

0: C'è un saluto per il Tavo, per Luis Patricia Digital Print. Un abbraccio, bendizioni.
1: Toda la vida hasta el final.
0: Saludo para Jessica Cofren, compañía de la radio Carnaval. Hola Choli, Litoral Central presente, la Choli, junto a la radio Carnaval. Vamos arriba.

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5: En la Carnaval ya son las 8 de la mañana con 38 minutos.

0: ¿Cuántos recuerdos llegaron a tu mente? En este tiempo, yo trabajaba en una radio llamada Radio Muévete, en La Ligua. Un abrazo grande y cariñoso para todos los amigos en La Ligua, en Cabildo, en Papudo también. Un abrazo y bendiciones. Fueron años locos. Maestro.
1: Ya me eché. Buenos días. Ha llegado ese momento, ese espacio que todo carnavalero está esperando, ese espacio que sale del paralante directo al corazón y sin llorar, guatón, en tu radio carnaval, la que más se escucha, con el número uno del litoral central, el Potro Meche. Adelante, estudios.

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como para bailar un chic to chic. Directo al corazón.

¿Cómo quedaste con esas? Te llegó inclusive hasta un zumbido de MSN. Yo sé que sí, pues yo sé que sí.

¿Cuántos recuerdos llegaron a tu mente? Inclusive... ¿Estás a punto de abrir el Fotolog nuevamente? Yo sé que sí, güey, yo sé que sí.

¿Tenías un póster? Yo sé que sí. Después de ver el diario de Eva, la cambiabas y ponías el Mega para ver RBD. Usabas Natalie Botanicals. Usabas Axe Chocolate.

¿Estáis usando el rosario de madera? ¿Sí o no? Yo sé que sí, po. 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Esta es la última. ¡Ah! Directo al corazón.

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1: ¿Qué será de ella? ¿Qué será de ella?
0: ¿Qué será de ella? Yo sé lo que es. Yo sé lo que es, pero no.
1: Qué mañanera más rica, Meche. Qué mañanera más rica en el día de mi cumpleaños. Muchas gracias, Meche. La he gozado toda, enterita, la canción.
0: Dios mío. Ya me voy, ya me despido. Que les vaya fenomenal, que les vaya espectacular. Cuídense mucho. No lo

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7: En su radio Carnaval, ya son las 9 de la mañana con 11 minutos.

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La mañana con sabor a carnaval de hoy, día martes. ¿Qué tal? ¿Cómo están? Muy buenos días. ¿Cómo le va, mi querido amigo, mi querida amiga? Un gusto, un placer saludarle en esta jornada, en esta mañanita del martes 15 de septiembre. Martes 15 de septiembre. ¿Quién está dando mástico hoy día? Nuestra Señora de los Dolores. Nuestra Señora de los Dolores. Santoral de esta jornada. ¿Cómo amaneció? ¿Cómo despertó? Ya está la peguita. Saludos a la gente que se tomó libre estos días, compadrito, y está descansando ya. Ya está en modo 18 ya. Saludos para todo el mundo, para todos ustedes, mis queridos amigos, amigas. Acá vamos a estar hasta la 1 de la tarde con el matinal. Y luego a la 1 tenemos las noticias, las informaciones. Son las 9 de la mañana ya con 17 minutitos. Gracias, compadrito Mechi. Vaya a descansar, vaya a mimir. Mi compadrito Mechi. Habilitamos nuestro WhatsAppito regalón para que usted pase por ahí a dejar sus saluditos, sus buenos días. ¿Cómo está el Valle de Aconcagua? ¿Cómo está mi gente linda en Putaendo? La gente de San Felipe. ¿Cómo está mi gente allá en Santa María, San Esteban, Los Andes, Calle Larga, Rinconada, Panquehue, Catemu, Yayay? ¿Cómo están las 10 comunas del Valle de Aconcagua? Saludos también para toda la gente que nos escucha a través de nuestra aplicación y a través de nuestra señal en internet. www.radiocarnaval.cl y también nuestra aplicación Radio Carnaval Chile. A todos quienes nos escuchan por ahí, saludos grandes. Aquí estamos en esta tremenda y gran jornada del día martes. Más 56-34251-4238. Ese es el WhatsAppito. Más 56-34251-4238. Pase por ahí nomás. Vaya a dejar su comentario, sus saluditos, sus buenos días. Porque ya llegamos y hay que saludar, compadrito. Ya llegamos y hay que saludar. Pase por ahí. Más 56-34251-4238. Llegó el aguinaldo para que vaya a comprar o no. Todavía no pasa nada. Y todavía no ha hecho las compras. ¿Qué vamos a hacer? Ahí vamos a seguir esperando. ¿Qué fue el otro? Comenzamos a las 9:18. Acá está el matinal de su radio regalona. Su radio Carnaval. Muy

Mañanita. Super mañana con sabor a carnaval de hoy, día martes.

matinal en la número uno de todo Chile. 9 ya con 27 minutos en su radio regalona. Échele pariente. Vamos con tenemos que ir con saluditos y luego me voy con el primer bloque del horoscopito, ¿vale? Así es que pase por el WhatsAppito regalón. Vaya a dejar sus saludos, sus buenos días.

0: ¿Cómo está el equipo? ¿Cómo está Don Henry? ¿Cómo está señora Fanny? Señora Liz, Javierito, Marcelito Pavés. ¿Cómo está el equipo de la Carnaval? Muy, muy, muy buenos días. ¿Quién anda por ahí en el WhatsAppito regalón? A ver. ¿Quién está dejando su buenos días, su saludo por ahí a través del WhatsApp? Hola.
1: Buena, amigo. ¿Cómo está, compadrito? Buenos días. Aquí dejando a mi sobrino, obviamente, en el jardín.
0: Al Clemente. Un
1: temido a los poderosos por Rey. Abrazo de gol.
0: Ya, pues, compa. Ahí nos vamos con algo de los poderosos. El temita nuevo. Hasta que llegue el alba. Búsquemelo por ahí, por favor. Para mi querido amigo Eric Puebla. Por acá. Buenos días, Germancito, que tenga un excelente día. Muchas bendiciones para ti, amigo, mi querida Patita, allá en Curimón. En Curimón, la Patita en Curimón.
2: Buenos días.
0: Hola.
2: Buen día. Germancito, estoy. Buen día. Yo hablo por primera vez aquí, de acá de Las Varillas.
0: ¿Ya?
2: Estoy llamándolo para saludarlo por su buen programa, a usted, a Joaquito y a todos los de la radio.
0: Mire qué lindo.
2: Yo lo escucho hace mucho tiempo,
0: ¿ya?,
2: de cuando escuchamos la radio. Y nunca haya podido llamarlo, pero ahora le mando este mensaje para saludarlo. Ojalá que alguien me conteste, porque anoche igual avisé, pero dijeron que no había nadie. Pero ahora le estoy mandando este mensaje, por favor. Soy de acá, de Cátimo.
0: ¡De Cátimo! Lo que pasa es que, claro, es la noche y cuando estamos en el regreso a casa, es otro WhatsApp, mi amorcito. Más 569-7288-6470. Ese es el de la noche. Ya, ahí, pero yo lo repito hartas veces en la nochecita. Pero ahí estamos en la noche. Ya, a partir de las 7 de la tarde en el regreso a casa de la Carnaval. ¿Qué más ando por acá? Buenos días, Germán. Espero que tengas una buena semana y unas felices fiestas patrias. Mi querida Marisela. Va a estar de cumpleaños la Marisela. No vamos a poder ir a comer torta. Ni a comer queque. Me gusta lo kiki. Con harto azúcar flor. Ni tomar chocolatito caliente. Qué rico. Comer un canapé. Con pastita de huevo. Un lujo. Saludo a mi querida Marisela. Vamos con el primer bloque del horoscopito regalón a esta hora acá en la Carnaval. ¿Cómo está, tía Yoli? ¿Todo bien o no? ¿Ya hizo las compras para el 18? ¿Tampoco le ha llegado el aguinaldo? Fue buena también, pero usted podría hacer una brujería, una magia. Una magia ahí para que aparezca. Aries, Tauro y Géminis. Aries en el amor. Debe estar preparado o preparada para las cosas que sucederán con el correr de los días. Ay, ya le digo, lo que se viene con el correr de los días me duele la cabeza. Salud. Malestares en la cabeza. ¿Veo, no? Si yo también le pongo la adivinanza. Las jaquecas molestarán al inicio de la jornada. Eso porque ya está tomando mucho ya. Todavía no. Dinero, deje fluir su energía y creatividad en el trabajo. Le irá bien. El color es el crema, el número 18, Aries. Tauro en el amor. La atracción puede ser a primera vista, pero el amor aparece a medida que todo se consolida. Salud. Consuma alimentos con fibra para mejorar su digestión. Dinero, el reconocimiento laboral va a depender del empeño que usted ponga. El color, el celeste, que le cueste. Y el número 22, par de patos. Géminis en el amor. Lo único que su pareja está pidiendo es su amor. No se lo niegue solo por el temor que usted tiene. Salud, cuidado con la ingesta de alcohol. La celebración en unos días más. ¿Cómo puede decir eso, tía yo? Dinero, cuidado con las malas influencias en los negocios. El color es el violeta. El número 10 para nuestros amigos de Géminis.

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3: En su Radio Carnaval, ya son las 9 de la mañana con 40 minutos.

0: sonidos maravillosos y ese tremendo tributo al maestro Leo Dan. Acá en el super matinal de la carnaval, 7 minutos ya para las 10 de la mañanita. ¿Quién anda por ahí a través del WhatsApp?
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0: Por acá el tío Rogelio. Quería mandarle un saludo a mi mamá que hoy está de cumpleaños, la abuelita Rosa. Está de cumpleaños, la abuelita Rosa. Vamos a ir a comernos una cazuelita de pollo campo. Para celebrar el cumpleaños. Podría ser o no. ¡Qué lindo! Usted de cumpleaños ya, la abuelita Rosa. Le vamos a cantar el cumpleaños. En el día de hoy, en una de esas. En una de esas cae su cazuelita por allá. En una de esas cae su pancito amasado. En una de esas caen sus bollitos allá. Oh, un bollito, qué rico.
2: ¡Feliz, feliz!
0: ¡Que los cumplas feliz!
2: ¡Que los cumplas feliz!
0: ¡La abuelita Rosa! ¡Que lo cumpla feliz! Que lo pase bonito, le mando un besito, un abrazo grande de parte de toda la familia allá en Población Hidalgo. Felicidades.
2: Feliz.
0: Que sean muchos, pero muchos años más.
2: Feliz.
0: A regalonearla harto nomás. Que los cumplan feliz.
2: Que los cumplan feliz.
0: La abuelita Rosa allá en Población Hidalgo. Si le llegamos, caripalo ahí con un. ¿Ah? Llevamos el zapallo, las papas. Están caras las papas. No, tema aparte. Tan cara la papa, la cebolla para el 18. Parece que nos vamos a tener que comprar cebolla sintética. Tan cara la cebolla. Podrían inventar otro tipo de empanada ahora. Bueno, que ahora hay hartos tipos de empanada. Buen día, Germancito, que tenga una excelente jornada. Yo acá con sueño trabajando. Escápate conmigo, ¿ah? Ah, es el temita que me gustaría escuchar. Ah, no hay ningún problema. Le programamos de inmediato. Escápate conmigo. Escápate conmigo. Cariños, besitos y abrazos. Cariños, besitos y abrazos. 5 minutos ya para las 10 de la mañanita. Siga pasando por el WhatsAppito regalón. Más 56-34251-4238. Podríamos habilitar el teléfono, ¿no? Podríamos habilitar el teléfono. Si quiere llamarnos al 342-514238. 342-514238. Ese es el teléfono si nos quiere llamar. Ahora, 3-2-1. Juego bueno. Tolifu junto a los Pincheiras del Sur.

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1: Segundo bloque del horoscopito. Cáncer, Leo y también Virgo. Atención, cáncer en el amor. Cáncer en el amor. Su vida se transformará en un caos si es que no decide enmendar el camino, cáncer. Anda vuelto loco, cáncer. Anda en la locura. Salud, la recuperación viene de a poco. No se aflija por esos achaques. Dinero, debe ser paciente para poder ver frutos de los movimientos que has hecho. El color es el amarillo, el número 7, cáncer. Leo en el amor. No veas las cosas desde un punto de vista negativo en el amor. Solo son momentos que pasan en la vida. Salud, necesita alegrar su espíritu con buen sentido del humor. Dinero, algo sorpresivo se presenta para así ayudarle a salir un poco de las complicaciones. El color es el marrón, el número 6, Leo. Virgo en el amor, no contradiga la opinión de los demás sin escuchar detenidamente lo que piensan. Salud, estas molestias bronquiales deben ser tratadas con prontitud. Dinero, si muestras algo más de iniciativa, verás cómo laboralmente serás mejor mirado o mirada. El color es el naranjo, el número 5 para Virgo. Nos vamos a la música. A ver qué dice por acá. Hola amigo Germán, ¿puede un saludo para mi hermano el Mecha, el Oscar y el elegido que están preparando una casa en San Francisco? A mi padre, el Jubi con el temita El Billete Verde. Porfa compadrito. ¡Ah ya! El Billete Verde, nos vamos a ir al de Real México.

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3: Ya son las 10 de la mañana con 10 minutos.
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0: Ahí estaban los Pincheiras del Sur junto a los Peregrinos del Amor. Es el matinal de la número 1, 10 de la mañana ya con 18 minutos. Teléfono habilitado si no quiere llamar al 342-51-4238. 342-51-4238. Ese es el teléfono y el WhatsAppito es parecido. Solamente le agrega el más 56. Más 56-342-51-4238. Hola, buenos días. Hola.
1: Hola, buenos días, señor Germán. ¿Cómo está?
0: Bien, señor.
1: Oiga, dicen que usted es como Freddy Turbino, usted no duerme.
0: No,
1: porque
0: no,
1: hace
0: no.
1: Trasnoche, después la mañanera, toda. No, usted no duerme, usted es Freddy Turbina. Abrazo, amigazo.
0: Y dicen que no duerme. Le mando un abrazo, mi querido amigo. Lindo día para usted. Buenos días, Germán. Que tengas una excelente semana. Saludos para todos igualmente. Saludos, saludos. Vecinito, que está linda. Que está linda la música. Genial, la carnaval, la mejor. Bendiciones, muchas gracias. Germancito, que tenga linda jornada. Escuchándolo todas las mañanas. Y cuando está Joaquito también. Besitos, la Paolita. ¿Cómo está mi querida Paolita? Le mando un beso, un abrazo. Lindo día para usted.
2: Muy buenos días, amigos, amigas de Radio Carnaval.
0: Ájale.
2: La radio que más se escucha.
0: Ájale.
2: Ahí estamos sallareando ahí un poco ahí por la radio, este gran locutor, cantante, animador.
0: Cantante.
2: Y gran personaje de Putaendo. Desde Putaendo, payasito asesino. Y mándese una cueca, pues compadre, va a empezar el ruido, pues compadre. Ya estamos preparándonos para el 18.
0: Ajo.
2: Estamos listos, ya tenemos la casaquita para ponernos.
0: Ya.
2: Bonita, el gorro, por supuesto, la chupalla, por supuesto.
0: Ya.
2: Y un gran saludo a todos los carnavaleros.
0: ¡Ájale! ¡Saludos, compadrito! ¡Que le vaya bien! ¡Que tenga lindo día! Son las 10 de la mañana, ya con 20 minutos. 10 con 20. Titulares de la prensa nacional, internacional y también de la prensa local. Atención, atención, ¿qué trae la prensa a esta hora de la mañana? Gabriel Boric revela que su hija Violeta estuvo una semana en la UTI por una neumonía. Pasamos susto, dijo el expresidente Gabriel Boric. Polémica por pavo real de Javier Olivares, escala al SAC. Diputado Baza pide fiscalizar al parlamentario. ¿Sí? El diputado Jaime Baza ofició al Servicio Agrícola y Ganadero tras el cuestionado video en que Javier Olivares, el diputado Javier Olivares del PDG, mostró a uno de sus pavos reales y aseguró haberle cortado parte de las alas para evitar que se escapara. Dios mío. Si no es una, es la otra. Por acá, Connie Capelli confirma quiebre con Sebastián Daroch en pleno embarazo. El MOB abre o reabre ruta 1 entre Tocopilla y límite regional tras graves daños por lluvias. Son los titulares de la prensa nacional, e internacional a esta hora de la mañanita. Guerra y escasez de gasolina golpean la popularidad de Putin antes de las legislativas en Rusia. María Pía Driasola utilizará su auto particular para sus traslados y seguridad. ¿Le va a pagar la benzina también? Podría ser como todos los chilenos. Sí, pues sí, yo... ¿No hay algún auto corporativo acá de la radio para trasladarnos? No hay ninguna nave por ahí. ¿Qué más tenemos? ¿Tenemos titulares locales o no? Piden la renuncia a la directora del Hospital de los Andes, del Hospital San Juan de Dios de los Andes. La dirección del establecimiento será asumida de manera subrogante por el doctor Julio Cruz Carrasco, quien liderará el hospital durante el mes de septiembre. Comunidad del sector medio del Camino Internacional fortalece su seguridad con nuevo sistema de televigilancia. Tras persecución policial son detenidos madres y sus hijos que portaban bolsas de marihuana en su automóvil. Lindo. qué lindo, ¿no? Si venimos del vivero. Venimos del vivero, tío. Ya. Nos vamos con música. Seguimos disfrutando esta mañanita con sabor a carnaval a través de la radio que más se escucha. Son las 10:23. ¿Qué dice por acá? Buen día.
3: Hola, Germancito. Sí, bien, gracias por preguntar. Aquí tomando desayunito con mi mamita.
0: Qué
3: besito.
0: Rico. Disfrute su desayunito, corazón. Disfrute su desayunito. Muy lindo día.

tercer bloque ya del horoscopito regalón. Libra, Escorpión y también Sagitario. Atención, Libra en el amor. Libra en el amor, antes de ponerte a buscar la felicidad, debes sanar tu alma y así recibirás de mejor manera, bien digo, el amor. Salud, sin grandes novedades por este día en cuanto a tu salud. Dinero, es un buen día para dar inicio a sus nuevos propósitos laborales. El color es el café, el número 29, Libra. Escorpión en el amor, acérquese a esa persona con humildad y verá que las cosas resultarán bastante bien, Escorpión. Salud, equilibre bien las energías de su cuerpo para que este funcione en un 100%. Dinero, no confíe demasiado en las personas a la hora de los negocios. El color es el morado, el número 8, Escorpión. Sagitario en el amor, el amor. Nada que ver con el hombre. El amor también implica darle libertad a la pareja en determinados momentos. Debes tratar de ponerte en su lugar. Salud, aléjate de los vicios. Dinero, malos entendidos y disgustos terminarán por afectar su motivación en el trabajo. Atao de plata. El color es el lila, el número 9, Sagitario. Oye, ¿alguien sabrá algo del Pedrito de Rinconada? Oiga, que ayer hubo un atado, ¿se acuerda, no? Y la señora estaba enojada porque el hombre se había tomado una cervecita el domingo y estaba enojada y de ahí no supimos nada más. ¿Alguien sabe algo del Pedrito de Rinconada? Que nos cuente si está bien, si el soldado todavía sigue en batalla. Por favor, compañero, que nosotros acá nos preocupamos de nuestros auditores. ¡Ni uno menos! Hola, guapito, que tenga linda semanita. ¿A qué hora descansa? Ah, tenga cuidado, no se le vaya a perder la tarjeta este fin de semana o el fin de mes que la Meli le va a sacar el jugo. No sé si la tenemos ahí resguardada, le pusimos guardia a la tarjeta. Buen día, mi germancito. ¿Cómo está mi niño hermoso? Que Dios lo cuide mucho. Puede ser una canción de María José y los Vázquez. Mi querida Alejandrita. Pero por supuesto, corazón. Que tenga lindo día. Saludos para usted, para mi querido amigo Giovanni. Para don Giovanni. Este es el matinal, pariente. Póngale nomás. Póngale ritmo, póngale sabor. Seguimos haciendo.

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10: Ya son las 10 de la mañana con 41 minutos.

0: Muy bien, vamos a ir a revisar algunos datitos a esta hora de la mañana acá en su Radio Carnaval. Atención. Empresa prestadora de servicios ubicada en el sector de Santa María requiere tractorista con experiencia en nebulización, licencia de conducir clase D y carnet de aplicación. Contactar para coordinar entrevista al número más 569-74-95-6827. Desde las 9 de la mañana y hasta las 14 horas. Se busca personal para temporada alta, idealmente con experiencia. Se busca garzón, ayudante de cocina y maestro de cocina. Modalidades part-time y full-time. Los interesados enviar currículum al correo restaurantcampanario@gmail.com o al número más 569-98-79-4907. Se necesita secretaria para oficina de contador. Requisitos: acreditar haber trabajado anteriormente con un contador, que tenga conocimientos en atención de público, declaraciones de IVA, remuneraciones, liquidaciones de sueldos, libros contables. Se requiere que tenga práctica, acompañar un número de teléfono para tal efecto y el horario disponible. Se recibirán currículum en el correo archivo.office@gmail.com. Se guardará reserva. Se vende camioneta SUV, San Jong, Corando, full equipo, año 2013, mecánicamente, caja manual sexta, impecable, económica, amplia, rápida, muy suave, documentación al día. Se vende en 6.300.000 pesos conversable. Los interesados pueden llamar al 9-69-04-04-12. Se vende patente de expendio de cervezas para local de comidas, restaurante, fuente de soda, cafetería, comida al paso, perteneciente a la Municipalidad de Los Andes. Valor 8 millones de pesos, conversable. Los interesados llamar al más 569-96-10-30-19 o al más 569-75-44-58-75. Finalmente se vende colectivo Auto Nissan Versa, año 2017, con toda su documentación al día y patente de colectivo con documentación al día. Valor conversable. Los interesados se pueden comunicar al 955-22-2200. Hasta acá los datitos de su Radio Carnaval. Nos separan ya 16 minutos de las 11 de la mañana. Seguimos. Vamos a escuchar una cuequita, vamos a escuchar y a bailar una cuequita en este mes de septiembre, el mes de la patria, acá en su Radio Carnaval. ¡Seguimos!
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0: ¡Vaya, vaya, va!
1: Buena, compadrito, poniéndole buena a la cuequita, nuestra música nacional, nuestra música chilena. En este mes de la patria, 11 minutos ya para las 11 de la mañana.
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1: Hola, buenas.
3: Hola, Germancito, muy Hola. Buenos días. Qué gusto escucharte. Oye, para mí que Pedrito cagó.
1: Oiga.
3: Para mí que él tuvo la culpa, no se reportó más. Tiene que haber quedado sin duda como el guatón Loyola.
1: ¡Jodió, se dice, jodió! ¡Buen día, cariño! A todos los amigos a través de la Carnaval. No me llamen al WhatsApp, llámenme al teléfono, ¿ya? 342-514238, pero no al WhatsApp. Y dice, como cada año, ya todo planchadito para el desfile cívico en Panquehue. Hoy, desde las 15 horas, saludos a mi hija, que es su último año desfilando por el colegio Viña de Rasuris, que la vio crecer. A nuestro grupo folclórico Renacer de Panquehue y la agrupación de Cuidadora Panquehue. Presentes este 2026 como los anteriores y los años futuros. Desde ya, felices fiestas a cada uno de los chilenos y quienes nos acompañan en este extendido y maravilloso país que es Chile. ¡Mire qué lindo! Claro, ahí ya tiene todo listo, planchadito ya para el desfile. ¡Qué lindo! Me gustan los desfiles. ¿Podemos ir a desfilar o no? Allá, Panquehue, a las 3 de la tarde es el desfile en Panquehue. Igual estaría bueno ir a Panquehue, ¿eh? ¿Cierto? A desfilar.
4: Bueno, Germán, ¿cuál es tu temita para acá, para el rey? Voy.
1: Ya voy.
4: De fuera a volar, aquí en el albergue municipal. Ya voy. Un temita aquí para.
1: ¿Y cuál sería ese? Diga, ¿qué temita? Saludos a los chiquillos ahí en el albergue. Buena, buena. ¿Cómo están los cabros? ¿Cómo están los chiquillos ahí en el albergue? Les mando un abrazo grande. Póngale. Más 56-34-251-4238. Oye, mira. Hay una información acá. No sé qué opinarán ustedes, pero fíjense que hay una categoría, se podría decir. Hay una categoría de jóvenes en nuestro país que se denominan los ninis. Ninis o ninis, no, ninis. Los jóvenes ninis. ¿Cuáles son los jóvenes ninis? Estos son como estas categorías de los millennials, la generación Z. Son como una generación esta. La generación Z, los millennials, no sé cuál. Hay un montón de generaciones. Pero esta es una generación que no es muy buena en realidad. Los ninis son personas de entre 25 y 34 años en Chile que no hacen ni una cuestión. No trabajan, no estudian, un lujo de vida. Más de uno de cada cinco jóvenes de entre 25 y 34 años en Chile no estudia ni trabaja. Así lo reveló el barómetro laboral y provisional de agosto de 2026, elaborado por el Centro de Investigación Empresa y Sociedad de la Universidad del Desarrollo y también la Asociación de AFP. De acuerdo con este informe, basado también en los datos del Instituto Nacional de Estadísticas, la proporción de personas que no estudian ni trabajan, conocidas como ninis, alcanzó un 21,6% durante el trimestre mayo-julio de este 2026 entre quienes tienen entre 25 y 34 años. El resultado presenta un aumento del 1,7 puntos porcentuales respecto del mismo trimestre del año pasado y constituye el nivel más alto para este grupo desde comienzos del 2023. Bueno, el concepto de nini se utiliza para referirse a las personas que ni estudian ni trabajan. Nini. El que inventó eso tiene que haber estado mucho rato pensando cómo le ponemos estos que son flojos, que no hacen ni estudian ni trabajan ni ¡Nini, po! ¡Mire, un lujo de nombre! No estudian ni trabajan. ¿Usted conoce a algún nini? mandarlo al tiro nomás a trabajar. ¿Qué se cree que va a estar echado ahí en la... todo el día jugando videojuegos? ¿Qué se cree? A trabajar, compadrito, a estudiar, a hacer algo por la vida. ¿Cómo van a estar entre 25 a 34 años? Tienen estas personas y no hacen nada. Ni estudian, ni trabajan. ¡Nada! ¿Qué opina la gente? ¿Qué opina el público? ¿Qué opina usted con respecto a esta generación? Los ninis se llaman. Que ni estudian, ni trabajan. ¡Ninis! Opíneme ahí al WhatsAppito regalón.
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1: ¿Usted conoce algún nini por ahí que no estudie, ni trabaje, ni haga nada por la vida? No haga nada. Echémoslo al agua nomás para que les dé vergüenza y salgan a trabajar o a hacer algo por la vida. Echémoslo al agua. ¿Eh? Que pasen vergüenza. No, hay gente que por alguna u otra razón no puede hacerlo. Pero hay otros que son de flojos nomás. Sí, no los vamos a meter a todos en el mismo saco. Hay gente que quizás por alguna enfermedad puede tener entre 24 y 34 años y quizás por alguna enfermedad no puede salir a trabajar. Entendible. Tiene a su mamita, a su papito que está postrado y lo tiene que cuidar. No puede salir a trabajar ni puede estudiar. Entendible, totalmente. Y valorable por lo demás. Pero hay unos que son de flojos nomás. Sí, también. Hay de todo, hay de todo. Hay unos que son de flojos nomás. Más 56-342-51-4238. Cuéntenos ahí. ¿Usted conoce a algún nini que no estudie, ni trabaje, no haga nada por la vida? Cuéntenos ahí al WhatsAppito regalón. Muy buenos días, Germán y DJ. Que tengan excelente día y que tengan un bendecido día. Mi querida Cintia Putaendo. Saludos, mi querida Cintia, para usted allá en la comuna de Putaendo. Aquí están los líderes.

0: Bueno, ese tema de los líderes de Chile.
1: Díselo.
0: Buen tema ese. ¿Quién anda por ahí en el WhatsAppito regalón? +56 342 514238. ¿Conoce algún nini usted, amigo, amiga?
2: Hola, don Germancito, ¿cómo está?
0: Bien.
2: Mi cuñado es así, tiene 26 años, no le trabaja un día a nadie, juega computador todo el día.
0: Mire, mire.
2: Y más encima tiene plata en la cuenta. Vaya a saber cómo.
0: Un lujo.
2: Y mi suegra le celebra todas las tonteras, don Germán.
0: Está de
2: cagándose. Le dice que, ay, que mi niñito aquí, mi niñito allá. Ahí lo que hizo falta fue un marido del ejército para que lo enseñara. Escucha que es desagradable. Oh. Que tenga linda semana.
0: Se está descargando con toda la vida, toda la carne a la parrilla nomás. Total, para allá en San Felipe. Nadie escucha la radio aquí en Santiago. Sí, pues si la amiga es de Santiago, ¿quién va a escuchar de allá? Nadie, la suegra no creo que esté escuchando. Le mando un besito y un abrazo, corazón. Tranquila nomás, no se me desespere. Mi hijo Carlos también desfila. Un besito de su mamá Alejandrita, lo quiero. Saludos para su hijo. Mi bebé de 25 años estudia y trabaja. Para mí los ninis son los hijos de papá que pueden hacer eso. Conozco muy de cerca, son unos barcetas. Mire, mire. Germancito, yo conozco uno, pero nosotros les decimos tumores. Viven a expensas de los padres y no sirven para nada. Puro gasto con ellos. O, ¿qué dice? O pasto en barbecho. Sin frutos ni provecho. Saludos, amigo mío, Ulises Gallardo. Saludos, mi querido Ulises. Está bueno ese. Puro gasto con ellos. O pasto en barbecho, sin fruto ni provecho. Oye, mire, acá me dicen algo muy cierto también, que entra dentro de la categoría que hablábamos recién de la gente que quizás está cuidando a alguien enfermito o de la gente que no puede trabajar porque tiene alguna enfermedad u otra razón. Mira, dice, buen día, hay quienes trabajan sin contrato. Ellos también deben figurar como nini. Entonces creo que no es tan correcto el porcentaje. Tiene toda la razón también. Debe haber un porcentaje ahí de personas que trabajan sin contrato que no aparecen, por supuesto, en los registros. Ahora, ¿dónde están esos patrones para que los funemos al tiro nomás? ¿Se le ocurre no hacerles contrato a los trabajadores? ¿Los funamos al tiro nomás? Último bloque del horoscopito y nos vamos a la pausa porque se viene la rulita del amor. 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Capricornio, Acuario y Piscis. Capricornio en el amor. No te amargues por los malos entendidos con tus amistades. Serán superados. Salud. Mucho cuidado con los golpes en las articulaciones. Dinero. Debe distribuir bien sus ahorros. No los malgaste ni se endeude por el momento. El color es el rojo, el número uno. Capricornio, Acuario en el amor. El amor nuevamente golpea la puerta de su corazón, por lo tanto deberá decidir qué hacer. Salud. Malestares debido a posibles cálculos renales. Oh, que hay algo más doloroso que...

0: Ahí estaba el horoscopito regalón de la carnaval. Nos tenemos que ir a la pausa y a la vuelta. Tenemos la ruleta del amor. Desde ahora ya, vaya pidiendo sus canciones para la ruleta del amor de la carnaval, ¿ok? Vaya pidiendo sus canciones. Las canciones del recuerdo son después de las 11:30, por si acaso, allá. Para que no nos vayan a pedir canciones del recuerdo a esta hora, porque van a quedar afuera. Es la regla, es la regla. 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
5: En su radio Carnaval, ya son las 11 de la mañana con 11 minutos.

0: estaba la gran Ana Gabriel. Ya estamos presentando la rulita del amor de su radio Carnaval. En esta mañana del día martes, 11 ya con 16 minutos. ¿Quién anda por ahí a través de nuestro WhatsAppito regalón? 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Buenos días. Hola.
1: Muy buenos días, Germancito, aquí Víctor. Quiero pedirte un temita para el amor de mi vida, temporal de amor. De Leandro y Leonardo, quiero dedicársela a las mujeres que cada noche y cada día me abriga con sus besos y con sus abrazos.
0: Ájale.
1: Para Jessiquita, que la amo con todo mi corazón de parte de Víctor.
0: Mira qué lindo, compadrito, para Jessiquita de parte de Víctor. Para la mujer que cada noche y cada día la abriga con sus besos y con su compañía. Un lujo, compadrito, qué linda. Qué lindas palabras. Vito aquí. Está morado. Está bien. Leandro y Leonardo, acá en la rulita del amor de su radio Carnaval.

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Acá está Maná, en la ruleta del amor de su radio Carnaval.

La pregunta, si conoce algún nini usted de esta generación que ni estudia, ni trabaja, ni hace nada, los ninis. Por acá dice, Germán, la culpa no es del chancho, sino que de quien le da el afrecho. Bien ahí, compa, también es válida la opinión del amigo, ¿eh? Germancito, yo pienso que eso es vagoneta. Los padres no le han enseñado desde chico a trabajar. Mi hijo tiene 4 años y cuando yo hago trabajo, se le anda al ladito mío con el martillo y el alicate tratando de hacer lo que hago yo. Y cuando los papás no estén, ese vagoneta, ¿qué va a hacer de ellos? ¡Fueron buenos! También válida la opinión ahí del amigo. Sí, por supuesto. ¿Qué dice por acá? Para leerlo en interno. La canción Si vas para Chile. Si vas para Chile es para el folclore, mi corazón. Esa la podemos programar en el folclore. Si vas para Chile. Se la vamos a programar en el folclore. Acá está, Karol G.

enojala Karol G, compa. Enojala Karol G. La Karol G. Atención, acá está el trovador Ricardo Arjona en la rolita del amor de la carnaval.

0: 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Hasta acá, la ruleta del amor.
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10: En su radio Carnaval ya son las 11 de la mañana con 40 minutos.

0: Póngale un cántaro chicha, señora, si no quiere que abusemos de usted.
1: ¡Ay, caballero! Así nomás va a tener que ser, porque no hay nada de chicha.
0: ¡Juez, espalda!
2: Y le echamos con la cueca el pato malo.

0: vaya, va. Ay, ay, ay, vamos fallando. Oiga, siguen las opiniones con respecto a los nini. Los nini. Para usted que se viene integrando a la sintonía, ¿qué son los nini? Los nini son una generación de personas entre 24 y 34 años que, según las estadísticas, ni estudian, ni trabajan, ni hacen nada. Nini. Los nini. Por acá dice, malos para la pala. Eso se vuelven a artistas cultural. No, no metan los artistas dentro de ese, dentro de ese bloque, ¿eh? No, pues, no todos, no todos, compadrito. Hola.
1: Siento, buen día. Me gustaría pedirte para los recuerdos, ¿eh? Una canción de los Bukis, Tus Mentiras.
0: Tus Mentiras.
1: Muy lindo programa. Abracito y bendiciones para todos. Anita María de
0: Anita San Roque. Anita María, chau, chau, de San Roque. Aquí están los Bukis.

0: Nos habían pedido una canción de Miguel Gallardo, mi querida Paolita. No teníamos el temita que nos pidió, pero le regalamos esa bonita canción, Tu amante o tu enemigo, de Miguel Gallardo. A ver, ¿qué dice por acá? Hola, somos de Panquehue, estamos trabajando en la poda de nogales. Nos gustaría escuchar Mujer Amante de Rata Blanca. Oh, tenemos eso, ¿no? Por ahí parece que estamos Malena, compa. Eso es como más rockero, ¿no? Solo somos puro reggaetón de cerro. No sé si tenemos. Aquí me van a buscar a ver si es que tenemos algo de Miguel Gallardo. Hola.
1: Jamencito, hola, ¿cómo estás?
0: Hola.
1: Soy la Tania de la Rícola. Quiero mandar un saludo a mi pareja. Una canción bien romántica de Chayanne.
0: Ese era. ¡Ah! La amiga Tania. Ella es la esposa del Pedrito. ¿O no? Oiga, pero me mandaron un montón de audios más. Mándenme un solo audio, corazón. Porque me envió un montón de audios más. ¿Qué dice?
2: Mancito.
0: Ahí está Pedrito.
2: Soy el Pedrito Garrinconada.
0: ¿Apareció Pedrito?
2: Quiero escuchar una canción de recuerdo. Que primero quiero mandar un saludo para mi pareja.
0: Ya.
2: Tania Lepe. Y yo soy Pedrito Garrinconada.
0: Sí,
2: pues. Y quiero pedir una canción de recuerdo. Los iracundos. Los hoy lloras por mí. Por favor, Mancito.
0: Oiga, Pedrito, y cuéntame, nosotros estábamos metidos ahí con la cuestión. Nos estábamos acordando de usted recién. ¿Qué pasó al final? ¿Se le pasó el enojo a la señora o no? Por el tema de la cervecita que se había tomado usted ayer. Cuéntenos qué onda, si se le pasó el enojo. Si, si sirvió de algo la ayudita que le pegamos ahí. A ver. Mira, de los iracundos. No tenemos tampoco ese tema, compa. Va cayendo una lágrima, ¿le sirve? Tiene que ver algo con lágrima, ¿o no? Le regalamos esta canción. Oiga, cuéntenos, pues, ¿cómo le fue ayer con la amiga Tania? ¿Se le pasó el enojo? ¿Por qué se había enojado al final? Teníamos un montón de dudas ayer. No sabíamos si se había puesto a tomar una sola cervecita el domingo, o varias cervecitas, o varias jabas de cervecita, o si se había ido a tomar cerveza por otro lado y no quiso invitar a la amiga Tania y por eso se enojó. Teníamos varias dudas. Cuéntenos.

0: Ahí estaban los iracundos en su radio carnaval. Son los recuerdos de hoy día martes. ¿Qué dice el Pedrito?
1: Con la amiga.
2: Bien, Germancito. Arreglamos las cosas. Todo bien, compañero. Así que ahí estamos. Aquí aparecí en la radio.
0: Estábamos preocupados, compa.
2: Me tomé varias, Germancito. Casi dos. Me tomé dos display de cerveza. Oh. Así que ahí no estamos bien. Estamos bien con mi señora, Germancito.
0: Sí, se llegó a reír ahí. No, está bien, viste. Sí, para que se enojar por un par de cervezas. O por un par de pack de cerveza. ¿Para qué se iba a enojar por él? ¿Cierto? Se pasaría de tóxica si se enoja por él. Ya, entonces podemos estar tranquilos porque toda la gente estaba preocupada porque ayer no habló más. Entonces no sabíamos qué había pasado con Pedrito. No pasó nada, está bien. Se le pasó el enojo a la amiga Tania. Ya, fueron dos displays de cerveza, nomás un poquito. Algo para la sed.
3: Hola. Gracias, Germancito, por la canción de Miguel Gallardo. De igual nada. Me gustan todas, aunque no tenga el... Besitos.
0: ¿Qué dice por acá? Hola, hermoso, muchas gracias. ¿Cómo está? Puede colocar la canción Playa Solitaria, gracias. La tenemos con Buddy Richard, ¿no? La tenemos con Buddy Richard, esa canción La Playa Solitaria, acá en los recuerdos de la carnaval.

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2: Esta es la hora en su Radio Carnaval. 12 horas con 11 minutos.
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1: Todos los días al mediodía disfrutamos de nuestro folclor. Ahí estaban los Guasos Quincheros. Si vas para Chile. Y el dúo Leal del Campo con la cuequita. Vamos a ir al WhatsAppito. ¿Quién anda por ahí a través de nuestro WhatsApp de la Carnaval? Más 56-34251-4238.
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3: Grande, don Pedrito. Ahora tiene que avisar toda la señora nomás si quiere volver a tomar otro six pack de cerveza. Un abrazo grande, qué bueno que escuchó los consejos. Acto cariño para la señora Tania.
1: ¿Viste o no? ¿Viste? Sé que la gente se preocupa por nuestros auditores. La familia carnavalera se cuida entre ellas. A ver, ¿qué dice el Pedrito?
4: ¿Sabes por qué me reta mi señora, que me encito? Porque me porto mal.
1: ¿Me porta mal?
4: Me pongo odioso.
1: No, no, mal
4: ahí. Por eso se enojó y me reta.
1: No, mal ahí.
4: Así que soy más macabeo que un patio, que los porotos, que mancito.
1: Oiga, pero no se anden portando mal.
4: No, y de esos cabros que sí, que mancito, esos son un flojo total, que mancito. Eso no les baja la vida a nadie.
1: ¡Los mini!
4: Lo único que... Pásenle una pala.
1: Pásenle
4: yo
1: una
4: creo
1: pala.
4: Que... Se pone a trabajar con pala, que a la...
1: Le echa azúcar al té.
4: Después dice, ay, mi manito, lleno de empúa. Así que esos son flojos que no trabajan a nadie, porque mancito.
1: Ellos no se enojen, porque... Está bien que lo hayan retado a usted, pero qué culpa tienen los ninis. Pero qué bueno, nos alegramos mucho de que esté bien, mi querido Pedrito. Saludos. Germancito, entonces tengo una bendición, dice. Tengo una bendición de hijo. Tiene 24 años, trabaja, paga sus estudios y nos colabora en la casa. Te amo, hijo. David, mire qué lindo. ¿Cómo se llama usted? Pues dígame su nombre para que David sepa que lo están saludando, porque hay muchos David. Ya, pero qué lindo, qué bueno. Tiene un hijo ahí, 24 años y hace de todo. No está dentro de la categoría de los ninis. Ni un brillo los ninis.
5: Mire, gancho, acá, puta gente, puñol, acá estamos esperando las fiestas, pues. Y estamos esperando que lleguen por aquí ustedes también. Hay un kilo de carne y 10 litros de vino. No hay problema para todo, hay casa para todo el vino. Así que estamos muy bien, estamos muy contentos acá en la casa del payasito asesino, puñol. Así que póngale bueno, compadre, póngale por la hilera, compadre. No se me ponga loco. Pollo guayte, aguayte, compadre, aguayte. Saludos, compadre. Feliz 18 para todos los carnavaleros.
1: ¡Ay, guay, guay, guay! ¿Qué dice por acá? Hola, hola.
6: El mancito, acabamos de perder a Pedrito por jugoso y odioso. No, ahora quiere el hombrón. Bueno. Que la pase bien este 18, no, me siento mal, no, man, pues. Y ahí se portaría bien y la ñera lo quiere más. Es amigazo, un abrazo.
1: Consejo para Pedrito para que se tome su copetito en la fiesta y no se ponga odioso. La gente que más o menos tiene experiencia en esa parte, yo no tengo mucha experiencia en eso. Entonces la gente que tiene experiencia en esa parte, ¿qué consejo le daría a Pedrito para que se tome su cervecita, su traguito, tranquilito y no se ponga odioso y así la amiga Tania no lo rete, pues? Cuéntenos ahí al WhatsAppito regalón. Consejo para el Pedrito.

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Oiga. Nos vamos a ir a la pausa, la última pausa. La última pausa comercial en esta jornada del día martes 15 de septiembre. Se esperan 30 grados según la Dirección Meteorológica de Chile. 30 grados es el pronóstico para esta tardecita. Oh, 30 grados. Está para Pilce. Está para Pilce. Un lujo, compadrito. Maravilloso. Lo que suena de fondo y con lo que nos vamos a la pausa comercial es de La Banda del Sheriff junto a Gregory Godoy. Se llama La Nube.

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3: Esta es la hora en su Radio Carnaval, 12 horas con 39 minutos.

0: Bien, vamos a revisar algunos datitos a esta hora que en su Radio Carnaval. Atención. Empresa prestadora de servicios ubicada en el sector de Santa María requiere tractorista con experiencia en nebulización, con licencia de conducir clase D y carnet de aplicación. Contactar para coordinar entrevista al número más 569-74-95-6827 desde las 9 de la mañana y hasta las 14 horas. Se busca personal para temporada alta, idealmente con experiencia. Se busca garzón, ayudante de cocina y maestro de cocina. Modalidades part-time y full-time. Interesados en enviar currículum al correo restaurantcampanario@gmail.com o al número más 569-98-79-4907. Se necesita secretaria para oficina de contador. Requisitos: acreditar haber trabajado anteriormente con un contador, que tenga conocimientos en atención de público, declaraciones de IVA, remuneraciones, liquidaciones de sueldos, libros contables. Se requiere que tenga práctica. Acompañar un número de teléfono para tal efecto y el horario disponible. Se recibirán currículum en el correo archivo.office@gmail.com. Se guardará reserva. Se necesitan personas que quieran ganar dinero extra sin dejar su empleo. Contactar vía WhatsApp al más 569-4283-7199. Se vende camioneta SUV San John Corando Full Equipo año 2013. Mecánica, caja manual sexta impecable. Económica, amplia, rápida, muy suave. Documentación al día. Se vende en 6.300.000 pesos conversable. Los interesados llamar al 969-0404-12. Se vende patente de expendio de cerveza para local de comidas. Puede ser restaurante, fuente de soda, cafetería, comida al paso. Perteneciente a la Municipalidad de Los Andes. Valor 8 millones de pesos conversable. Los interesados llamar al más 569-96-10-30-19 o también al más 569-75-44-58-75. Finalmente se vende colectivo Auto Nissan Versa año 2017 con toda su documentación al día y patente de colectivo con documentación al día. Valor conversable. Interesados comunicarse al 955-22-2200. Hasta acá los datitos de su Radio Carnaval. Recuerde contratar los datitos escribiéndonos al correo sanfelipe@radiocarnaval.cl. O también puede venir a nuestros estudios en Carlos Conde, el 731 en San Felipe. Señoras y señores, último bloque del matinal. Lo iniciamos siempre con las viejitas y bonitas.
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0: Las viejitas y bonitas de su radio carnaval. Hervé Pilar. Capri, se acabó. Capri, ¿ese es un chocolate o no? Nada que ver. Nada que ver ese. Nada que ver, me gusta el de frutilla. Nada que ver ese. Vamos al WhatsAppito regalón de la carnaval.
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0: Hola.
2: Siempre con Germancito.
0: A ver.
2: Yo lo hago así, cuando ya veo que me está, como se dice vulgarmente, entrándome agua al bote.
0: Ah, ya, espérate. Estos son consejos para el amigo Pedrito, para que la amiga Tania, que ayer se enojó porque se tomó una cervecita al Pedrito, no se enoje, ya, para que estos son consejos para el amigo Pedrito, para que no se vaya a poner odioso, porque dice que cuando se pone a tomar se pone odioso y por eso la amiga Tania se enoja. ¿Corresponde? Por supuesto que corresponde. ¿Va al caso? Por supuesto que va al caso. Sí, porque muchos dijeron, cuando nos contó que se había enojado la amiga porque él se había tomado una cervecita, muchos dijeron, ¡ay, que es tóxica la amiga! Pero el contexto ahora que supimos por qué se había enojado, está totalmente, yo estoy totalmente de acuerdo con la amiga Tania. Eso de andarse poniendo odioso después de unos tragos no pasa nada, pues, compadre. ¿Cierto? Sí, vos, compadrito. Ahora sí, ahora
2: sí. Germancito. Yo lo hago así, cuando ya veo que me está, como se dice vulgarmente, entrándome agua al bote, yo ya paro y empiezo a tomar puras bebidas o a tomar sopita, a comer cosas saladas.
0: Tráigame un café.
2: Yo veo cuando me siento bien.
0: Un tecito.
2: Se baja el alcohol que uno tiene. Sí, se sigue tomando.
0: Ahí se sigue tomando.
2: Y así, pues. Después, así, si él sigue tomando, se cura. Antes de que se cure.
0: Un tecito.
2: Para de tomar nomás y toma pura bebida o agüita o alguna cosa y listo. Después, cuando se siente bien, ya que se le pasa un poco la este, sigue tomando otra vez. Y así.
0: Y así, pues.
2: Así para que pueda durar y no lo estén castigando tampoco al caballero.
0: Y así puede estar 3, 4, 5 días, compadre. Tomando hasta que usted vea que siente que se le está entrando agüita al bote. Dice, oh, parece que me estoy, como que me estoy mareando. Espérate, como que se está moviendo aquí. No empujen. Parece que hasta aquí. Y ahí se pone a tomar agua, se pone a tomar bebida. Un tecito con canela, por favor. Pide un tecito. Y cuando ya siente que se empieza a sentir mejor, empieza a ponerle de nuevo. Se pone a tomar de nuevo. Y después, cuando ya siente que de nuevo le está entrando agüita al bote, usted para y se pone a tomar tecito y agüita y bebida de nuevo. Y a comer también, porque viene el bajón, dicen. Y después, cuando ya se le va pasando, y así, pues, y así se va el ciclo. Puede estar 3, 4, un mes, 5 días. Lo que usted quiera, con fórmula infalible según la amiga. Un lujo la amiga. Bueno, consejo la amiga. Hola, buenas tardes. Me gustaría pedir un tema de Cecilia, Noche y Playa, para la señora Ana de las Tres Esquinas, por favor, mi amorcito. Se nos fueron ya las viejitas y bonitas, mi corazón. Fuimos, bueno. ¿Qué dice el payaso? A ver, ¿qué dice el payaso?
3: Mira, Germancito, la mejor receta para dejar de tomar, hay que tomar agüita de culén. Esa es la mejor. Súbete, digamos, a la ramita. Un saludo desde Putaendo. Ya, fui a Martel a comprar algo también. Saludos a todos.
0: Aquí nadie dijo dejar de tomar. ¿Para qué nos vamos a ir a ese extremo? Si era tomar sin ponerse odioso, ¿no?

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Mira, por acá en el WhatsApp dice: ese consejo era para Camada y Solabarrini. ¿Cómo son? Le gusta hacer leña del árbol caído. En todo caso, Kumpa tiene razón. Se imagina, yo llegaría así: hola, chicos, aquí estamos en el matinal. Buenos días, buenas tardes. Ahí pidan las canciones y manden saludos, lo que quieran. ¿Se imagina Germancito llegar así algún día? PLR al tiro nomás, ¿no?

cuidado, que nadie nos escucha. ¿Se imagina a Germancito llegando ahí, ¿ah? Curado al hacer el programa? Germancito dice, como el periodista de televisión, exactamente, como el mío. Ah, que dijo que estaba enfermo, se había tomado unos remedios.

0: de la mente promo de Pepeño con helado. Bueno, buenos días, hijos de la... Hijo de la vende colemono sin lactosa.
1: Eva que nos da la paz.
0: Buenas, los cabros, ¿cómo están? Buenas, los hijos de la vende trompo en la carretera. Hijo de la vende volante.
2: Marqué a mi vida.
1: Germancito, ¿sabes qué? Los jugosos y odiosos debería de haber un decreto que no deberían tomar para que no hagan sentir mal a la otra gente. Porque pucha que son odiosos y pesados, que se pasa mal con eso. Juanita de Yay Yay, tiene toda la razón la Juanita. Todo eso odioso que no se saben comportar, debería haber un decreto que para la fiesta tengamos que encerrarlo a todos en un lado. Y a pura agua, ¿no? Sí, a ver

0: tarde.
1: Oli.
0: Quiero mandar un saludo a mi querida comuna de Panquehue.
1: Panquehue.
0: Que hoy se luce con su desfile. Eso. Todas sus instituciones.
1: ¿Nos van a invitar al desfile?
0: Que
1: o no?
0: Lo invito para acá, para eso, que venga a disfrutar de nuestra comuna.
1: Vamos a ir a desfilar para allá.
0: Yo voy a vitrinear los militares. A nadie le cuente, ¿eh? Yo voy a vitrinear. Que esté bien.
1: Anda croqueta la amiga. Anda croqueta la amiga. Saludo mi corazón por allá en Panquehue. Tienen desfile los chiquillos. Estaba con la garganta tomada, dice, por el resfrío. El amigo que salió ahí en la calle. Señoras y señores, damas y caballeros, nos vamos. Muchas gracias por la sintonía. No se vaya porque ya se vienen las noticias, se vienen las informaciones de la carnaval. Quédese con nosotros, siga disfrutando de la radio que más se escucha en esta super tardecita del martes. Que tenga linda tarde. Quédese ahí, no se vaya.

mira, antes de irnos, que manda mensaje después. Es que acá nos llegó un consejo que yo lo encontré re bueno, Lo encontré macanudo, este consejo. Dice Germancito, a veces es bueno tomar y tomar hasta quedar bien curado. Pero esto tiene una razón. Para saber si soy o no soy odioso estando curado. Para ver si soy odioso o no soy odioso. Si soy odioso curado, no tomes más. Pero si no soy odioso, vos dale nomás, toma nomás. Ya se dio cuenta que no es odioso curado, así que de él nomás. Mijita, ¿sabes qué? Hoy día me voy a curar, pero... Hoy día no. Hoy día, ténganme la chata ahí. Sí, hoy día... Quiero tapado mosca. ¿Cómo se te ocurre te voy a poner a tomar, desgraciado? Pero espérate. Es porque yo necesito saber si soy o no soy odioso estando curado. ¿Me entendiste? Yo para eso quiero tomar, quiero pegarme en la saca, perder la pega, perder la familia, perder la casa. Solamente para

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0: 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En el 98.3, esta es la hora.
1: En su Radio Carnaval, son las 13 horas con 12 minutos.

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¿Qué tal? ¿Cómo están? Muy buenas tardes, señoras y señores. Bienvenidos, bienvenidas a las noticias de hoy. Jornada del martes 15 de septiembre acá en su Radio Carnaval. 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Estos son los titulares del día de hoy. Servicio de Salud Aconcagua despliega a sus mesas de prevención del suicidio con jornadas e intervenciones en el territorio. Consejo Regional aprobó 3.752.379.000 pesos para reposición del cuartel de bomberos de Rinconada. Lanzan plataforma para encontrar fondas y panoramas en todo Chile. Nuestra Señora de los Dolores es el santoral del día de hoy. Cielos despejados, máxima de 30 grados. Está para colgar ropa hoy día. Está para sacar la ropa. ¡María! ¡María, saca la ropa! Hoy día hace calor. ¡Saca la ropa! ¡María! ¡María, la ropa! Aprovechemos a secar la ropa, que día hace calor, María. 30 grados la máxima, según lo que pronostica la Dirección Meteorológica de Chile el día de hoy para el Valle de Aconcagua.

0: ¿cómo están? Un gusto, un placer saludarles, amigos, amigas, a usted que se viene integrando a la sintonía de la Radio Carnaval. Bienvenidos, bienvenidos a las noticias, a las informaciones de hoy, día martes. Nosotros continuamos acá. ¿Cuándo nos vamos? ¿Cuándo nos vamos para acá? Yo me quiero ir para mi casa. Hermano, llévame para mi casa. ¿Dónde he escuchado esa cuestión yo? Llévame para mi casa. Vamos a revisar informaciones en esta tardecita del día martes 15 de septiembre. No se lo había mencionado, lo olvidé en el matinal. Hoy es el Día Internacional de la Democracia. Hoy es el Día Internacional de la Democracia. El 8 de noviembre del año 2007, la Asamblea General de las Naciones Unidas estableció que cada 15 de septiembre se celebraría el Día Internacional de la Democracia. ¿Ya? Por este importante rol que cumple la democracia. ¿Ah? Fantástico. Hoy es el Día Internacional de la Democracia. Además, mira, no sé si habrá algún amigo o amiga que sea de Costa Rica escuchando la carnaval. Algún costarricense que esté acá escuchando la carnaval. Porque hoy es el Día de la Independencia de Costa Rica. Mira, como las fiestas patrias en Costa Rica. Entonces, a mí me gustaría saber... Me gustaría saber si hay algún amigo o amiga de Costa Rica que esté escuchando la radio o que haya vivido la fiesta de la independencia allá en Costa Rica, que nos cuente si allá es como acá en Chile la celebración de las fiestas patrias. Porque yo con la gente que he conversado me han dicho, ¿sabéis qué? No hay celebración de fiestas patrias como la que hacen en Chile. Es que en Chile celebran las fiestas patrias como que O'Higgins hubiese llegado de nuevo, como que hubiesen firmado de nuevo la primera Junta Nacional de Gobierno, como que hubiese sido ese mismo día hoy, como que estuvieran ahí todos los 18 de septiembre ahí. Es como que el mundo se va a acabar hoy. Porque según lo que me han contado, en otros países sí se celebra, pero no es tan celebrado como lo celebra Chile. ¿Qué será, oiga? ¿Qué será que tenemos eso nosotros los chilenos? Somos tan buenos para celebrar, para pasarlo bien. Entonces, no sé si habrá algún amigo o amiga de Costa Rica, porque hoy se celebra el Día de la Independencia en Costa Rica, entonces debieran estar celebrando lo que nosotros vamos a celebrar este fin de semana que viene, debieran estar celebrando allá en Costa Rica. Ahora, día martes, debieron haberle dado sándwich ayer lunes, ¿cierto? Ya que a nosotros no nos dieron el 17 de septiembre. ¡Fuimos buenos! ¡Fuimos buenos! Sí, porque no, es que iba a bajar mucho la producción a nivel país. Si no se trabajaba el 17, entonces no, a trabajar nomás, dijeron las autoridades. Se tiene que trabajar porque si no, nos vamos a ir a pique, nos vamos a la quiebra, sino... Si no se trabaja el 17, nos vamos a la quiebra. Entonces tenemos que trabajar, hay que trabajar el 17. Entonces, ojalá que, como vamos a trabajar, como todos los chilenos van a trabajar el 17, ojalá que la tasa de desempleo baje, ojalá que las arcas fiscales, ojalá que el capital de Chile pueda aumentar en mínimo en un 50%. Porque sí, la importancia de trabajar el día 17. Porque si no, se desmorona la economía chilena si no se trabaja el 17. Entonces, ojalá que trabajando el 17 se pueda mejorar la situación económica de nuestro país que está paupérrimo. Ojalá, para eso no quisieron dar el 17, para que mejoremos la situación económica de Chile. Ya, no vamos a apelar más, vamos a dar noticias, ¿no? Vamos a revisar informaciones a esta hora de la tarde acá en su Radio Carnaval. 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Atención. Comenzamos en San Felipe, en un esfuerzo coordinado por llevar la salud mental a los espacios donde se desenvuelve diariamente la comunidad. La Red de Salud Pública, junto al trabajo intersectorial, desplegó simultáneamente actividades de prevención del suicidio, acercando orientación, herramientas de prevención e información clave a los territorios. La información principal se llevó a cabo en la Feria Mayorista de San Felipe, punto estratégico de alta concurrencia, donde la Mesa de San Felipe Putaendo abordó de manera directa a trabajadores y visitantes. Respecto al propósito del despliegue, bendigo, en terreno, la Seremi de Salud de Valparaíso, Mariol Luan, señaló que, junto con los equipos del Servicio de Salud Aconcagua, nuestros equipos territoriales, Senda y OLN, estamos para hablar de este tema que nos ocupa y también nos preocupa. La idea de estar en estos lugares de menor acceso para conversar de estos temas que afectan principalmente a los hombres y donde al día de hoy aún existe tabú. La idea es poder darnos cuenta de aquellos cambios que pudiesen indicarnos alguna señal de ayuda. Este es un problema de salud como muchos otros. Por su parte, la directora del Servicio de Salud Aconcagua, Susan Porras, destacó el alcance de la iniciativa, indicando que es un día para llegar a todas las personas que quizás no cuentan con redes de apoyo y se ven afectadas por este tema. Estamos en la Feria Mayorista de San Felipe haciendo una intervención para que nos podamos apoyar como sociedad, reconocer y escuchar activamente. Es fundamental recordar que podemos llamar al asterisco 4141 si necesitan orientación y que tenemos equipos preparados en toda nuestra red. Asimismo, el presidente de la Asociación de Feriantes Mayoristas, AFEMA, Luis Lara, valoró la presencia de los equipos en el recinto comercial, expresando que para nosotros es un orgullo ser el puente para nuestra comunidad, sobre todo con temas tan delicados y tan sensibles, y en estos meses donde vemos desenlaces lamentables en nuestro valle. De forma paralela, en la comuna de Yayay, la mesa que reúne a las comunas de Yayay, Catemu y Panquehue efectuó una feria informativa e interactiva que entregó orientación y herramientas preventivas a los vecinos. En tanto, en San Esteban se desarrolló la Feria de los Girasoles, un espacio participativo enfocado en el bienestar y la salud mental que tendrá su segunda jornada en la comuna de Santa María. Las mesas de prevención del suicidio reúnen a equipos de salud y diversos actores del intersector con el propósito común de acercar la información, generar espacios de encuentro, derribar barreras y recordar a la comunidad que escuchar, acompañar y orientar sin juzgar puede hacer la diferencia. Estando siempre disponible de manera gratuita y confidencial la línea asterisco 4141. Las 24 horas del día, los 7 días de la semana. ¿Se acuerda que el otro día, no me recuerdo bien qué día fue, estábamos celebrando, conmemorando el Día Internacional de la Prevención del Suicidio, ¿cierto? Entonces, esto se enmarca también en todo esto donde en Chile el tema de la salud mental lamentablemente ha decaído. Tenemos una creciente cifra de patología de enfermedad de salud mental. Entonces, qué bueno que se haga este tipo de salida a terreno donde se entregue información, donde la gente que quizás se siente solo, se siente sola, pueda tener alguna red de apoyo, que es lo más importante cuando las personas están en estos ciclos de pasando por algún problema de alguna enfermedad de salud mental. Así que aguante para toda esa gente que está pasando por estos difíciles momentos, crisis de angustia, depresiones o algún tipo de enfermedad de salud mental que lo tiene acongojado. Un abrazo grande. Acá estamos sus amigos de la radio para que hagamos un piño más o menos. Nos vamos a tomar terremoto y lo pasemos bien y copuchemos y conversemos y tiremos la talla. Nos desconectemos del mundo. Nos vamos a Rinconada, son las informaciones de su Radio Carnaval. La esperada reposición del cuartel de bomberos de Rinconada podrá finalmente concretarse luego que el Consejo Regional de Valparaíso, en la sesión plenaria, aprobó su financiamiento por 3.752.379.000 pesos con recursos provenientes del Fondo Nacional de Desarrollo Regional, FNDR. El proyecto Reposición Cuartel Cuerpo de Bomberos Rinconada cuya unidad gestora es la Municipalidad de Rinconada, contempla el reemplazo de las actuales dependencias utilizadas por la primera compañía Bomba John Kennedy. Tras la aprobación de los recursos, el alcalde Juan Galdames calificó la iniciativa como un gran avance para la comuna y destacó el respaldo que durante los últimos años ha recibido Rinconada del gobierno regional y del Consejo Regional para concretar importantes inversiones. Por su parte, el superintendente del Cuerpo de Bomberos, don Segundo Díaz, manifestó su satisfacción por la obtención de los recursos y agradeció a las autoridades y profesionales que participaron en el desarrollo de la iniciativa. Comillas, estamos súper felices por un sueño cumplido. Este proyecto va a permitir que nuestros bomberos atiendan las emergencias de mejor manera y tan profesional como hoy en día lo están realizando. La iniciativa considera mantener el cuartel en su actual emplazamiento en la carretera General San Martín, ubicación estratégica para la respuesta del Cuerpo de Bomberos, que no solo atiende las emergencias que se registran en Rinconada, sino también las ocurridas en las comunas que componen el Valle de Aconcagua. Bien, harta platita ahí para reconstruir, reponer el cuartel de bomberos de Rinconada. Fantástico. Buena noticia para los bomberos, chicos. Bueno, Germancito, para esos jurados odiosos hay que hacerlos correr con unos laxantes, cosa de que estén ocupados toda la velada. Eso ya es maldad, compa. Por acá dice, hola, hoy estoy de cumpleaños y quiero que me cantes el cumpleaños feliz. Soy una auditora fiel, yo soy Jacqueline de Rinconada de Silva, Rucaquelu. Mira, mi amiga Jacqueline del Rucaquelu, mi corazón. Y no le podemos cantar el cumpleaños ahora. Que los cumplas feliz, feliz, feliz. Que los cumplas feliz, feliz, feliz. Mi querida Jacqueline. Ahí le cantamos el cumpleaños feliz. Era en el matinal, pues no hubiese hablado en el matinal toda la mañana para cantarle el cumpleaños. Le mando un besito, un abrazo grande. Y aquí me mandaron un audio de 2 minutos y tanto. No podemos escuchar ese audio, es muy largo, compa. Cuando nos envíen audios, traten de abreviar los audios, chiquillos. Ya, unos 30 segunditos, máximo, así más. ¿Ya? Para poder escucharlos. Germancito, somos buenos para el mambo, nada más, porque para comida no hay, pero para carrete nos falta. Se ha dado cuenta que para las fiestas patrias, para la Navidad y el Año Nuevo, nos faltan. Podemos estar para la embarrada todo el año, cumpa, todo el año. Puede pasar lo que pase, pero vienen las fiestas y hay. ¿Qué te preocupáis si plata hay? Oh, dale, si plata hay. Tengo crisis de pánico al agua, dice acá. Pura chela. Se me pusieron desordenado. Vamos con más noticias en nuestro país. Atención, con la llegada de las fiestas patrias y la gran cantidad de actividades que se preparan a lo largo del país, el Ministerio de Bienes Nacionales lanzó una plataforma que permite encontrar en un solo mapa fondas, ramadas, ferias costumbristas, picadas y circos autorizados desde Arica a Magallanes. Cantemos todo. Ah, no, perdón. Va a querer ese canto. De Arica a Magallanes. Se trata del visor territorial Chile, te quiero en 18. Así se llama la página. Así se llama la aplicación, la plataforma. Chile, te quiero en 18. Hasta la aplicación nos invitan 18. Así no se puede. ¿Cómo se puede? ¿Cómo dicen después? No, pórtense bien, no se puede. Así. Bueno, esta es una herramienta que puede ser consultada desde el celular y que reúne distintas alternativas para celebrar durante este 18 de septiembre. La plataforma permite revisar los panoramas disponibles según comuna y región y así planificar las actividades para estas fiestas. El visor utiliza información territorial disponible en IDE Chile y datos del Sistema Nacional de Información Territorial, coordinado por el Ministerio de Bienes Nacionales, organismo que este año cumple 20 años de funcionamiento. La herramienta busca reconocer a quienes participan de las celebraciones de septiembre, entre ellos fonderos, ramaderos, comerciantes de picadas y artistas circenses, quienes forman parte de la oferta disponible durante estas fechas. El visor territorial Chile Te Quiero en 18 ya se encuentra disponible y puede ser consultado para conocer las alternativas de celebración en distintas regiones y comunas del país. Ah, mira, ahí para que revisen su celular, Chile Te Quiero en 18, y la ponen ahí en su celular y puede ver para dónde ir. ¿Ah? Aquí hay una ramada clandestina, vamos para allá. No, mentira. ¿Ustedes son de hacer fiesta en la casa o son de salir a las fondas? ¿Son de hacer su ramadita, su fonda en la casita y celebrar en la casa con la familia? ¿O de salir a la fonda directamente, a tomarse unos copetes poco en la casa y después ya salir a lanzarse a la fonda? Ir a meterse a la fonda. ¿De qué son ustedes? ¿De qué son ustedes? Yo soy de trabajar. Mia, mia, mia, mia. Atención. Estamos presentando las informaciones, las noticias de su radio Carnaval. 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

0: bien, ya estamos de regreso. Vamos a revisar a continuación informaciones breves, cortitas, acá en su radio Carnaval. Atención. La directora del Servicio de Salud Aconcagua, Susan Porras, solicitó la renuncia a la directora del Hospital San Juan de Dios de los Andes, Ana Lascano Lemus, a través de un breve comunicado. El Servicio de Salud señaló que esta decisión responde netamente a razones de carácter técnico, financiero y administrativo durante su gestión al mando del recinto hospitalario. Asimismo, se informó que la dirección del establecimiento será asumida de manera subrogante por el doctor Julio Cruz Carrasco, quien liderará el hospital durante el mes de septiembre. El delegado presidencial provincial de San Felipe de Aconcagua, don Sebastián Caldera, participó en una nueva reunión de coordinación de cara al procedimiento de desalojo del asentamiento precario Yevide, programado para este próximo 7 de octubre. La instancia permitió avanzar en la planificación y coordinación entre los distintos organismos que participarán del procedimiento, con el objetivo de desarrollar una intervención ordenada, segura y conforme a la normativa vigente. Son las noticias, las informaciones en su radio Carnaval. La Municipalidad de San Esteban incorpora dos nuevas ambulancias. Los vehículos permitirán ampliar la capacidad de respuesta y mejorar la cobertura de traslados, especialmente para las familias que viven en sectores rurales y más alejados de la comuna. Atención, por fiestas patrias, Vías Chile anuncia peaje a Luca en Las Vegas de Yay Yay.
1: Está bueno.
0: Esto en determinados horarios. El llamado de la empresa es a informarse, planificar el viaje con anticipación y, cuando sea posible, aprovechar estas franjas para contribuir a una circulación más fluida y segura. Para enfrentar el aumento de los desplazamientos, Autopista Nueva Aconcagua contará además con el refuerzo de equipos en terreno, recursos de asistencia y medidas de gestión de tránsito para enfrentar uno de los periodos de mayor flujo vehicular del año. Peaje a Luca, de las 4 de la mañana hasta las 7 de la mañana. Cuando no pasa nadie por la mañana. El resto del día, 8.000. 8.000. Cada 3 kilómetros, 8.000. Informaciones breves, cortitas, pero del deporte acá en su radio Carnaval. Atención. El equipo chileno de Copa Davis, capitaneado por Nicolás Massú, enfrentará este fin de semana a España en el Kurt Anita Lizana del Estadio Nacional, en la primera ronda del Grupo Mundial. Y la acción comenzará el sábado 19 de septiembre a las 13 horas con los dos duelos individuales. Y el domingo la jornada arrancará a las 12 horas con el dobles y dos singles más en caso de ser necesario. Mira que le vaya bien al equipo chileno en Copa Davis. Indicadores económicos: el dólar 957 pesos, el euro 1106 pesos, la UF 40.934 pesos, la UTM 71.721 pesos. Oiga, ¿no jugó ninguna otra selección acá en el Valle de Aconcagua en el fin de semana? ¿Se acuerda que ayer comenté del partido de la selección de Putaendo y hoy día nos íbamos a dedicar a eso? ¿Y qué pasó, compa? ¿Se nos olvidó? Fuimos buenos, ahora nos acordamos. ¿Quién anda por ahí?
2: ¡Oh, qué bueno! Por fin alguien se pone en el bolsillo de todos los chilenos. Voy a ir de acá de Teno a puro pasar por ese peaje de Las Vegas a 1.000 pesos. De puras ganas, no, por pagar 1.000 pesos.
0: Por puro que quiero nomás, por puro. Vamos a revisar de inmediato el informe meteorológico para esta jornada y también para mañana. Para la tardecita de hoy martes, máxima de 30 grados con cielos despejados. Para mañana se espera nubosidad parcial variando a despejado con una mínima de 8 grados y una máxima de 28. Agradables temperaturas para estos días acá en el Valle de Aconcagua, según el pronóstico de la Dirección Meteorológica de Chile. Llegamos casi al final de las informaciones. Estos han sido los titulares el día de hoy. Servicio de Salud Aconcagua despliega a sus mesas de prevención del suicidio con jornadas e intervenciones en el territorio. Consejo Regional aprobó 3.752.379.000 pesos para reposición del cuartel de bomberos de Rinconada. lanzan plataforma para encontrar fondas y panoramas en todo Chile. Nuestra Señora de los Dolores, el santoral del día de hoy. Señoras y señores, es todo en noticias. Muchísimas gracias por informarse con nosotros. Gracias, don Henry Robert Aravena Pastén, del otro lado, en la producción de las noticias. Estamos cholo. Hasta acá las informaciones. Usted no se separe de la sintonía, porque en minutos llega la bolsa del trabajo. Que estén todos y todas muy bien. Muy buenas tardes.
1: 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En Pomadas, noticias, datos, chismes y cagüines es todo por hoy. Junto al feo y al bonito, en la hora del manji, fueron las noticias en el inconfundible estilo de su Radio Carnaval. Por su compañía, muchas gracias. Y siga poniéndole el hombro junto a la radio que más escucha. Buenas tardes. 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
3: En su Radio Carnaval son las 13 horas con 48 minutos.

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1: Bien, vamos con la revisión de datitos a esta hora en La Bolsa del Trabajo. Atención. Empresa prestadora de servicios ubicada en el sector de Santa María requiere tractorista con experiencia en nebulización, licencia de conducir clase D y carnet de aplicación. Contactar para coordinar entrevista al número más 569-7495-6827 desde las 9 de la mañana y hasta las 14 horas. Se busca personal para temporada alta, idealmente con experiencia. Se busca garzón, ayudante de cocina y maestro de cocina. Modalidades part-time y full-time. Los interesados enviar currículum al correo restaurantcampanario@gmail.com o al número más 569-98-78-4907. Se necesita secretaria para oficina de contador. Requisitos: acreditar haber trabajado anteriormente con un contador, que tenga conocimientos en atención de público, declaraciones de IVA, remuneraciones, liquidaciones de sueldos, libros contables. Se requiere que tenga práctica, acompañar un número de teléfono para tal efecto y el horario disponible. Se recibirán currículum en el correo archivo.office@gmail.com. Se guardará reserva. Se necesitan personas que quieran ganar dinero extra sin dejar su empleo. Contactar vía WhatsApp al más 569-4283-7199. Se vende camioneta SUV, San John, Corando, full equipo, año 2013, mecánica, caja manual sexta, impecable, económica amplia, rápida, muy suave, documentación al día. Se vende en 6.300.000 pesos conversables. Los interesados llamar al 969-040412. Se vende patente de expendio de cervezas para local con comidas, restaurante, fuente de soda, cafetería, comida al paso, perteneciente a la Municipalidad de Los Andes, valor 8 millones de pesos, conversable. Los interesados llamar al más 569-96-10-30-19 o al más 569-75-44-58-75. Se vende colectivo, auto Nissan Versa, año 2017, con toda su documentación al día y patente de colectivo con documentación al día. Valor conversable. Los interesados comunicarse al 955-22-2200. Revisamos a las personas que se ofrecen para trabajar. Se ofrece dama para atención de cliente y limpieza con disponibilidad inmediata. Ubicar al más 569-36-30-06-22. Se ofrece chofer de camiones con licencia clase A2B, C antigua, experiencia para la comuna de Los Andes y alrededores. Comunicarse al 962-34-4344 con don Ricardo. Se ofrece dama para atención de público, hacer aseo o como ayudante de cocina. Ubicar al 986-86-3499. Finalmente se ofrece maestro panadero para San Felipe y Los Andes. Disponibilidad inmediata. Comunicarse al más 569-44-580163. Hasta acá los datitos en La Bolsa del Trabajo de su Radio Carnaval. 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Señoras y señores, llegamos hasta acá. Ya se viene el charro Papudano Sagredo. Se viene el latido ranchero, lo mejor de la música ranchera, junto a nuestro querido charro Papudano. Yo vuelvo a la tarde, a las 7 de la tarde. Estoy de regreso para la señal nacional de la Carnaval. con el regreso a casa y el Viva la Noche. Nos escuchamos a las 19 horas 7 de la tarde. Que estén todos muy bien, que tengan todos y todas muy, pero muy buenas tardes.
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0: ¡Ay, ay, ay, compadrito! Se nota que ya está pronto a llegar la primavera, porque ya nos pusimos románticos ya. ¿Qué pasó? ¿Qué pasó? Bonita canción en todo caso, ¿ah? Lo del grupo Firme también parece que se contagiaron con la primavera y se pusieron totalmente románticos. Al final del día se llama la canción. Nosotros estamos comenzando nuestro programa el día de hoy. Saludo tremendo para usted en este día martes 15 de septiembre de este año 2026. Nuestra Señora de los Dolores. ¡Ay! Sí, pues, todas las amigas de los Dolores hoy día están de onomástico, así que para ellas vaya, no le podemos dar un abrazo porque le puede doler, ¿cierto? Así que un besito con cariño suavecito nomás. ¡Felicidades! Hablamos de inmediato de Fitocol. Ah, pero antes saludo a mi querido amigo, el del pistolón, rechiquetetetetito, pim, pim, pim, pim. Que están los mandos técnicos a esta hora de la tarde. 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Bueno, vamos al WhatsAppeo, mi querido amigo. Dice por acá, hola, Charrito, por acá. La ratoncita, apareció nuevamente la ratoncita. ¿Me puede saludar a una persona con la canción de Gali Galiano, de Que Duele, Duele? Perfecto, sí pues, no hay problema. Le buscamos entonces la canción de Gali Galiano, de Que Duele, Duele, para nuestra querida amiga la ratoncita que está en la sintonía. Como el día siguiente que amaneció. Pero antes, bueno, hoy día lamentablemente nos comunicaron por ahí una noticia de un querido amigo, fiel auditor de nuestra Radio Carnaval, que lamentablemente falleció en las últimas horas. Y sin duda alguna nos provocó mucha sorpresa, porque nosotros, bueno, habitualmente teníamos contacto con él, ¿ya? Y siempre estaba ahí dándonos todos los buenos días, las buenas tardes, o también de repente pedía un saludo para su hijo, Alercy, que es fanático de la Radio Carnaval. Pero nos encontramos con que acá salió la información con respecto al fallecimiento de nuestro querido amigo José Humberto Valencia Vergara. Todos le conocen como el Liopo. Yo creo que mucha gente debe recordarlo porque él muchos años fue funcionario de Correos de Chile acá en San Felipe. Él siempre, perdón, no de Correos, perdón, de Chilquinta, ahí está, ¿ya? Me confundí un poquito, pero de Chilquinta. Él siempre estuvo ahí, digamos, viendo el estado de la luz y todo eso. Recorría a pie muchos lugares, tanto en la comuna de San Felipe como también sectores rurales de nuestra comuna. Entonces la gente lo ubicaba mucho. Él, oriundo de la localidad de Barrancas, Bellavista, esos sectores de la comuna de San Felipe. Yo me imagino cómo debe estar toda la familia, especialmente su hijo, porque él daba prácticamente la vida si es que le pasaba algo a su querido hijo Alexis. Bueno, lamentablemente no pudo contra una enfermedad que se estaba tratando. Él estaba realizándose quimioterapias. Estaba muy contento porque había podido superar precisamente la última etapa de su enfermedad, donde él se había hecho ya la última quimio, y eso le tenía muy contento y emocionado. Y lo reflejaba a través de un audio que me envió a mí en el mes de julio de este año, a principios de julio de este año. No sabíamos nosotros que después, lamentablemente, se iba a agravar su enfermedad. Así que con mucha tristeza estamos dando a conocer entonces este funeral y, bueno, lamentablemente fallecimiento de nuestro querido amigo José Humberto Valencia Vergara, que paz descanse, fanático de Colo Colo, fanático de Colo Colo. De hecho, yo tuve la oportunidad de estar hace algún tiempo atrás con Esteban Paredes, ya en Santiago, Y le pedí un saludo para mi amigo José Valencia. Un pequeño video me hizo Esteban Paredes para enviarle el saludo a José Valencia. Ahí estaba, pero para qué le cuento, extasiado de emoción con ese video que le había hecho nada menos que Paredes, porque él, sin duda alguna, era, yo creo, el hincha número uno del equipo popular, ¿ya? Y, bueno, él, como le decía, me contó de su última quimioterapia. Yo tengo por acá el audio que me envió en aquella oportunidad. Yo, con el permiso de la familia, lo voy a dar a conocer, porque, bueno, es un bonito recuerdo que me queda de El Liopo, de José Humberto Valencia Vergara, donde me manifestaba precisamente su alegría por haber terminado las quimioterapias. Vamos a escucharlo con mucho respeto, con mucho sentimiento y con mucho cariño, por supuesto.
1: Hola amigo, ¿cómo está? Quería pedir un gran favor, si usted puede saludar a mi hijo Alexi, que me dio este cumpleaños, cumpliendo 31 años, de que está acá con, de vida. Usted sabe que fiel auditor suyo. Y también quiero compartir que ando muy contento en Viña, porque hoy terminé mi última quimioterapia. Y a la vez, darle gracias, muchas gracias al apoyo a mi señora, a mi hijo, a mi fila, y a todos los que me apoyaron, y quien hicieron oración por mí. Muchas gracias, saludos, cuídense.
0: Bueno, yo estaba realmente emocionado en aquella ocasión, pidiendo un saludo para su hijo Alexis, por supuesto, a través de nuestro programa, y también muy contento y emocionado por haber terminado su última quimioterapia. Para él era muy importante, obviamente, esto, por haber salido ya de una etapa de su enfermedad. Lamentablemente no pudo contraer esta cruel enfermedad, y ocurrió lo que nadie quería y que lamentablemente se produjo, como fue el fallecimiento de José Humberto Valencia Vergara. Colgolino de corazón, de Unión San Felipe, también vibraba con los colores del querido Unión San Felipe. Nuestro cariño, nuestro respeto para su familia, nuestro homenaje para él, a través de esta canción que se llama El Amigo Que Se Fue.

Sufre la traición, Gali Galeano nos cantaba. Algunas personas me estaban preguntando dónde está siendo bailado José Humberto Valencia Vergara, que en paz descanse, en la que fuera su casa habitación de calle Los Inquilinos, sitio 26, en la localidad de Bellavista, comuna de San Felipe. Reiteramos entonces, ahí está siendo velado José Humberto Valencia Vergara, el Liopo. Algunos le decían otros apodos por ahí. Bueno, todos dicen cosas muy bonitas de él, porque era una persona muy, muy conversadora, muy simpático, muy alegre por lo demás, ¿ya? Así que reiteramos, en la calle Los Inclinos, sitio 26, Bellavista, San Felipe, está siendo velado. Aún no tenemos confirmado la hora de sus funerales. Lo que sí sabemos es que será sepultado en el cementerio Alcalde Matías Tapia de San Felipe, cementerio municipal de nuestra ciudad. ¿Ya? Bueno, usted sabe muy bien que esta fiesta patria se viene con tutti, ¿eh? Y todos lo van a pasar muy, pero muy bien, visitando diferentes lugares donde se van a realizar muchas actividades con respecto a el 18. 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Tenemos más saluditos a esta hora de la tarde. Por supuesto, vamos de inmediato con los siguientes. Dice por acá, Nelson, ¿cómo está? Quiero pedir salud por él, de Paulita Jara. Saludos para Rancagua, mi querida amiga rancagüina. Hola, Charito, ¿cómo ha estado de salud? Quiero que me salude a Verónica Martín, Juliana, Ismael Marcial y a todos los que me conocen con la canción Se me fue mi amor por Spark. Perfecto, entonces, amigo mío, Juanito Navarro, el Charrito de Curimán, para Verónica Martín, Juliana, Ismael Marcial y a todos los que lo conocen. Canta este grupo de chiquilla llamada Spark.

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6: En la Carnaval ya son las 14 horas con 37 minutos.

sufra más, pues, Paulita, véngase para acá, venga. Sí, claro, quiere ser, venga, y hacemos un saludo por todo lo que quiera. Si la invito a bailar hasta una pata de cueca, si quiere, ¿no? Salud por él, la Paulita Jara, a esta hora de la tarde aquí en la Carnaval, 17 minutos para las 3 de la tarde, Fitocol, reduce la cantidad de colesterol en la sangre, bloquea la absorción del 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Pongámosle bueno con los saluditos a esta hora de la tarde aquí en la Number One. Dice, muy buenas tardes, Charrito. Y el pistolón chiquitito también. Quiero pedirle un temita de los Halcones Negros. Ya secó esa flor para escucharlo con mi esposo. Soy María de Catismo. Cuídense mucho. Dios lo bendiga siempre. Bueno, el temita se llama Mi Viejita de los Halcones Negros. Así se llama la canción, mi querida amiga. ¿Ya? Por acá dice Charrito, buenas tardes. Quiero escuchar el temita gigante chiquito. Saludo a mi madre, la Florcita, y mi familia, el Yubi. Gracias, Nelson. Ahí de quemo, mi querido amigo. Charrito, un temita. Los capataces del amor. ¿Qué tal se mueve el Tapia? ¿Qué tal se moverá, amigo Tapia? Pongámosle ritmo entonces.

0: a esta hora de la tarde a través de su Radio Carnaval. 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Estamos listos para continuar con los saluditos, mi querido amigo, pero por supuesto dice, a ver, tengo por acá una Charito, dice, ¿me puede colocar el tema de Cantina en Cantina de la descendencia chilena? Porfa, Charrito. Por acá dice, buenas tardes, quería pedirle un temita de Julio Valdés, el nuevo tema que sacó hace poco. Gracias, saludos. Ah, el amor de su vida. Claro, ¿y qué nos dice el Toño por acá?
1: Hola, Charrito Papurano, buenas tardes, ¿cómo estamos?
0: Buenas tardes, Toño. Oye,
1: quisiera mandarle un saludo.
0: Sí.
1: ¿A quién? A mis compañeros de la Torre 7.
0: ¿Ya?
1: De la obra Robles.
0: Bueno.
1: También mandar un saludo a mis compañeros de banda.
0: ¿Ya?
1: De Internacional, de Ranchero de Aconcagua.
0: Eso, ah, muy bien.
1: Con el tema Torero.
0: Torero.
1: Charrito Papudano.
0: Ya, compadre.
1: Y
0: ¿qué pasó?
1: Mándese un par de balazos para que suelten el aguinaldo.
0: Estos días, el aguinaldo. ¡Ay, ay, ay!
1: Así que eso, nos estamos viendo y saludos.
0: Vamos a amenazarlo para que suelten el aguinaldo, está viejo, oye. ¡Ay, ay! Tendría que hacer lo mismo en la pega mía yo, ¿eh? Claro, ya, bueno. Mejor me quedo callado. Por acá dice, a ver, Charrito, quiero un saludo de parte de la hermana de la Chapulina, una canción al cielo para mi hermana, ya que ya es un año de su partida. ¿Qué le parece? La canción se llama Hasta que el cielo nos junte, de Celara. Por favor, un saludo a Iquique, a mi hermano, siempre lo escucha. Bye, bye, ningún problema, pues la hermana de la Chapulina, recordando a nuestra querida amiga Jacqueline Cubillo, la Chapulina, ya un año de su triste partida. Qué terrible, ¿eh? ¿Cómo pasa el tiempo? Bueno, ahí está, como siempre, en el recuerdo nuestro, la Chapulina.

Irnos nosotros de inmediato con el último WhatsApp que me llegaron por acá. Dice, buenas tardes, Charlito. Quiero adherirme con un saludo para mi hermana, para el cielo, Carolina Ponce, quien va a descanse a un mes de su partida. Cualquier canción hermosa para ella. Pedro Ponce, muy bien, don Pedro. Espero le haya gustado esa canción que estábamos escuchando recién, precisamente por aquellas personas que ya no están con nosotros. Así que para Carolina Ponce, entonces el recuerdo de su hermano Pedro Ponce. Por acá dice, Charito Gómez, usted me podría mandar esa canción que está tocando. ¿Cómo se llama? Por favor, gracias a Tito, que tengas una linda tarde, que me hizo llorar mucho, dice la canción. Es bonita. La canción se llama Hasta que el cielo nos junte, se la hará. Ese es el nombre de la cantante, por lo menos, pero no sé por qué me tinca que puede ser con inteligencia artificial creada esta canción. Hasta que el cielo nos junte, se llama, para que la busque por ahí. Se la hará. ¿Ya? Y el último WhatsApp que tengo por acá dice: Charito, quiero dar una lamentable noticia que pasó anoche, un accidente a mi amigo Carlos, que estuvo en San Rafael y que perdió su vida en la vía. Le doy las condolencias a la familia Montenegro, que descanse en paz. Vuela alto, amigo Carlos, siempre en nuestros corazones, ¿ya? Bueno, le quedamos debiendo la canción, amigo Cocholo, pero ya estamos listos ya con el último temita. Bueno, y sí, subimos el accidente que fue lamentable ahí en el sector de San Rafael, casi al llegar a los jardines familiares, ¿ya? Vehículo lamentablemente atropelló a un ciclista y bueno, según lo que nos comenta Cocholo por acá, el nombre de él era Carlos, así que en paz descanse. El abrazo y las condolencias para toda la familia. Nos vamos, ya se viene Enrique Maravilla, nos vamos a ir con Julio Valdés, su nueva canción, El amor de su vida. Gracias, hasta mañana, buenas tardes.

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4: En su radio regalona ya son las 15 horas con 15 minutos.

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Buenas tardes. ¡Buenas! ¿Cómo está la muchachada? ¿Cómo está la callada? ¿Cómo está la gente linda, hermosa, el Valle de la Aconcagua en esta jornada de día martes 15 de septiembre? Sí, ya llegaron las fiestas patrias. Vamos a...

Ya, mi querido muchachada. Oye, hoy día vamos a... Sí, hoy día vamos a revisar algo súper entretenido, ¿eh? Súper entretenido. Así que, mi querido Tutito, póngame cueca nomás. Póngame un par de cuecas, o que quiero bailar cuecas. Sí, póngame cueca. Ah, no sea malito. ¿Cómo? Si no estamos en fiesta. ¿Cómo? Pero si estamos en fiesta, padre, no sea así, no sea así, no sea así.

muchos comienzan a celebrar del día 17. 17 de septiembre. Hasta el mismísimo 20. Nosotros vamos a empezar a celebrar el día 17 y vamos a terminar el día 21, porque el día 21 de septiembre se celebra el Día del Trabajador Radial. Así que imagínate. Imagínate. Ay. Anda, ¿qué vamos a tomar? ¿Qué vamos a comer? Guacho pelado. Ay, vamos a ver si nos queda hígado para esos días. Vamos a ver si nos queda hígado. Ya, mi querido Tito, voy a revisar al tiro nomás. Ponga mucha atención, porque... Ah, pero se lo dijo ya, vos. Ah, pero lo... A ver. Entiéndame bien la cosa aquí. ¿Cómo es la cuestión? Ah, tragos chilenos, según su signo zodiacal.

0: estos son tragos dieciocheros. Ándate, tonto besao. Ya. Vamos a... Atentos ahí, todos los que están en sintonía. Le vamos a entregar el signo zodiacal según el reporte que nos indica acá nuestro reportero estrella. Vamos a ver cómo andamos con el signo zodiacal de los tragos chilenos. Tragos chilenos. Sí, vamos a revisar ahora qué signo zodiacal pertenece usted. Ya. Los que están escuchando la radio ahí, para que manden su signo, por favor, manden su signo para que después no me anden preguntando, oiga, mi signo se de acá, no lo dio. Ya, así que envíe su signo zodiacal de inmediato a nuestro WhatsApp, porque lo vamos a habilitar de inmediato.
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0: Ya, envíe su signo zodiacal para contarles cuál es su trago en estas fiestas patrias. ¿Cuál es el trago que usted tiene que tomar en fiestas patrias? Claro, yo como como estos no videntes. Sí, yo le voy a leer al tiro su signo zodiacal al cual usted pertenece. Ya, así que envíe su saludito y signo zodiacal para yo decirles qué es lo que tiene que tomar y qué trago usted representa en estas fiestas patrias. ¿Cuál es el mejor trago típico chileno de su horóscopo?

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4: En su radio regalona ya son las 15 horas con 35 minutos.

0: En la viejita, así bonitas, en esta semana fiestera, pro ya 18 de septiembre, queremos recordar la música de los Perlas a esta hora de la tarde en la viejita, así bonitas, de su radio Carnaval.
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Ahí estábamos recordando la música de los Perlas. Cueca picaresca, cueca criolla, cueca llora. Ya, ahora le voy a contar entonces. Vamos a revisar el horóscopo a esta hora de la tarde. Un horóscopo entretenido que nosotros tenemos ahora durante las tardes. Hoy día le voy a contarle su signo zodiacal, a cuál corresponde, por ejemplo, qué trago. Sí, qué trago. Qué trago chileno eres según tu signo zodiacal. Con el astrólogo. Con el astrólogo. No, con el vinólogo. Vinólogo. Whiskyrólogo. Piscólogo. Oh, la tenemos todos, ¿no? Así que... Ya, para nuestros auditores ahí que están enviando su signo zodiacal, vamos a comenzar de inmediato, ¿ah? ¿Eh? Primero con el saludito, dice por acá, muy buenas tardes, profesor Ricky, inspector Tutito. Que tengan una excelente tarde todos los en la radio. Todos en la radio. Y todos los carnavaleros, soy signo Libra. Era de signo Libra. ¡Ay! La que conocí yo ayer. Saludos para Cintia, que es el signo Libra. Saludos, querida Cintia, que tenga buena tarde. Por acá dice Sagitario, saludos. Por acá Cristian, ¿cómo está don Cristian? Buenas tardes, gusto de saludarle, amigo mío. Por acá dice, hola Ricky, soy Sagitario. Alejandrita, ¿cómo está Alejandrita? Espero que tenga una excelente tarde. Saludos, besito a la mamita, con mucho cariño. Ya vamos a entregar su signo zodiacal. Hola amigo Ricky, buenas tardes. Mi signo es Virgo. Virgo. Oh, no, en los sabores. Ya, vamos de inmediato, Tulito, a revisar el primer signo zodiacal, que es Aries. Atención, Aries. Atención, Aries. Aries, usted es representante del terremoto. Claro, así que lo que tiene que tomar usted para el 18 de septiembre, solamente terremoto. Así que todos los que tengan el signo Aries, su signo de 18ero, de encopete, es el terremoto. Llega diciendo que este año va a tomar como con moderación, pero esa promesa dura menos que... Dura menos que una empanada caliente, tío. Tiene energía, personalidad y cero miedo a pasarlo bien. El problema es que tu impulsividad siempre termina tomando decisiones por ti. O sea, es como decir... Después de un par de copetes, hace lo que quiere. Hace lo que quiere, no más partido. Atención, Tauro, ¿eh? Todos los que tengan el signo Tauro. Tauro, ustedes son melón con vino. Melón con vino. Tú no vienes a comer, vienes a disfrutar, te instalas, comes rico, tomas tranquilo y encuentras un lugar favorito de la fonda. O sea, viene a puro tomar y a puro comer, ¿no? Que nadie tome tu melón. Sí, que nadie le tome el melón, ¿eh? Sí, sobre todo a las mujeres. Sobre todo a las mujeres que son Tauro. Cuidado ahí con los meloncitos, ¿eh? Sí, cuidado para andar agarrando los melones de los Tauro, ¿eh? A ver, por acá tengo Géminis. Es la piscola. Sociable y rápido para responder y capaz de hacer amigos en cualquier mesa que llegue. A cualquier mesa hace amigos. Termina celebrando con tres más. Talento es convertir cualquier conversación en una historia que nadie pidió, pero todos terminan escuchándolo. Cuando están todos curados, comienza a hablar Géminis ahí, con la piscolita en la mano.
No, si se la trae Géminis. Atención, Cáncer, Cáncer, ponga mucha atención porque su trago 18ero es el navegado. Sí, el trago 18ero es el navegado. Tiene razón, o sea, perdón, tiene corazón de sobra y probablemente eres de los que más disfruta compartir con la gente que quiere. El detalle es que con un par de tragos o un par de vasos, ese corazón se sale por la boca. O sea, con un par de navegados, viene el amigo Guajardo y empieza brindando por Chile y termina recordando a quien le juraba amor eterno. Por Dios. Atención, Leo. ¿Cómo están los Leos? Leo, yo también les leo por acá. Dice el Borgoña. Mira, el Borgoña. Oh, tomarse un borgoñita ahí de frutilla. Si vas a celebrar, Leo, vas a celebrar con estilo. Te gusta disfrutar bien, muy bien. Y naturalmente que quede registrado o un registro visual de tu presencia. Tienes esa energía de protagonista que hace que la fonda se sienta un poco más entretenida cuando tú llegas, casi. O sea, una fonda sin Leo, no hay fonda. Claro. Una fonda sin Leo, no hay fonda. ¿Qué te crees? Atención, Virgo. Por ahí me estaban preguntando por Virgo. Les cuento al tiro, Virgo. Virgo, yo les paso el dato. Vayan preparándose. Trate de comprar harto confort. Sí, harto confort porque Virgo es representante de la chicha. Chicha que le tocó. Tradicional, detallista y con estándares más alto que la ramada. Tú no solo disfrutas el 18, lo analizas, sabes cómo debería hacerse la empanada, cómo se prepara la chicha y probablemente tienes una opinión sobre la técnica del parrillero. ¡Cacha! ¡Cacha de eso, viste! ¡Es el Virgo! ¿Ah? ¡Sí! ¡Da que toma chicha! Así que ya sabes, ya tienes que tomar pura chicha nomás para el 18.

Por acá, Libra, Libra, atención, Libra. Te gusta lo bonito, lo rico y que todo tenga buena onda. Eres de los que quiere probar un poquito de todo y terminar la noche conversando con medio mundo. El único problema es que te cuesta tanto decir que cuando finalmente eliges, ya van a la segunda ronda. No, de que le gusta tomar. ¿Eh? Libra, su trago para este 18 de septiembre es el Clery. ¿Qué es lo que? Yo no entiendo cuál es el trago Clery. ¿Qué es lo que el Clery? Es como el Borgoña, ¿no? Pareció el Borgoña, ¿no? Atención, Escorpión. Atento, Escorpiona. Mira. Es intenso, misterioso y con una capacidad sospechosa para terminar metido en alguna historia que nadie puede explicar al día siguiente. ¿Cachaste, no? ¿Cachaste eso, no? No necesitas ser el centro de atención. Tú prefieres observar, elegir tu momento y dejar consecuencias. Atención, porque Escorpión es el representante de el Jote. O sea, vino, mitad de vino, mitad de Coca-Cola. Por ningún motivo lo mezcle con Pepsi. No se le ocurrió estar mezclando el vino con Pepsi. Atención, Sagitario, todos los Sagitarios. Ahí tenía varios Sagitarios que estaban preguntando su trago. Sí, trago, vamos a ir con el trago de Sagitario. Mira, pero primero le voy a dar el detalle, ¿eh? Tú no celebras un 18, lo conviertes en gira nacional. ¡Mira! Yo ya me veo haciendo gira nacional por todo Chile. Siempre conoces a alguien, siempre aparece otra fonda y siempre existe un después. Vamos a tu espíritu aventurero. Es admirable tu capacidad para saber cuándo parar. No tanto. Nosotros los Sagitarios somos el ponche. ¿Cómo que curado? El ponche. Yo tengo ponche. Ponchera tengo yo. Claro, ponchera tendré yo. El ponche, mira. Buena, sí, sí, me sale. Anda por ahí, no. Mis queridos Capricornios, ustedes son el Pisco Sour. Ah, son Pisco Sour. Hasta para tomar tienes estándares. No necesitas 20 vasos. Necesitas que el que te sirvan esté bien hecho. Saliste medio delicado. Eres responsable, exigente y probablemente el único capaz de estar disfrutando mientras mentalmente evalúa la calidad del cóctel. Cállate, dame. Capricornio, pisco sour. No sabes nada que el pisco sour es peruano. ¿Y otro trago chino? Ah, Acuario. Acuario, atención Acuario, ¿eh? Dice, mientras todos piden lo mismo, tú llegas con una combinación que nadie envió venir. Te gusta probar cosas distintas y no es chiste. Hacer la tuya y demostrar que no necesitas seguir a la masa acá. Para pasarlo bien, y lo peor es que probablemente terminas convenciendo a todos de probarlo. O sea, el Acuario es el fan shop. El fan shop. Bueno, ¿qué hace? Está como esta hora de la tarde tomarse un fan shop, ¿eh? Atención, Piscis. Ustedes parten tranquilo, disfrutando la música y conversando con tus amigos. Después aparece tu lado sentimental y sin darte cuenta, estás recordando un amor del pasado. O sea, te entra agua al bote y ya empezáis que
le extraño, que la quiero, le echo de menos, que no puedo vivir sin ella. Y quiero llamar, y empecé, y quiero llamarla. Que quiero llamarla, en serio, yo sé, que yo no puedo vivir sin ella. Claro, filosofando sobre la vida o abrazando a alguien que conociste hace 20 minutos. ¿Sabes? Te calla la vida que está al lado. No hizo de vera. Y era rica. Como lo que se juega con eso. Ya, oye, yo quiero hacerle la pregunta. Oye, ¿ustedes se representan con sus tragos los que les mencioné o se ofendieron? Espero que no se ofendan, ¿no? No, no, de verdad, espero que no se ofendan. ¿Sí? Es una humorada nomás, pues, para ponerle algo de picardía a la tarde. ¿No? Pero yo con yo les digo que es la santa verdad. Es la pura santa, santa y santa verdad. Ah, es la pura santa verdad, no vamos. No, sí, man, sí. Cuidado.

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1: 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Buenas tardes, bienvenidos al tercer boletín de esta jornada para quedar al día en la Carnaval. 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Por Fiestas Patrias Vías Chile, anuncia peaje a 1,000 pesos en Las Vegas de Yayay en determinados horarios. El llamado es a informarse, planificar el viaje con anticipación y, cuando sea posible, aprovechar estas franjas para contribuir a una circulación más fluida y segura. Al día en la Carnaval. En un esfuerzo coordinado por llevar la salud mental a los espacios donde se desenvuelve diariamente la comunidad, la Red de Salud Pública, junto al trabajo intersectorial, desplegó simultáneamente actividades de prevención del suicidio, acercando orientación, herramientas de prevención e información clave a los territorios. 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La esperada reposición del cuartel del Cuerpo de Bomberos de Rinconada podrá finalmente concretarse, luego que el Consejo Regional de Valparaíso, en la sesión plenaria, aprobó su financiamiento por 3.752.379.000 pesos, con recursos provenientes del Fondo Nacional de Desarrollo Regional, FNDR. Para finalizar al día en la Carnaval con la llegada de las Fiestas Patrias y la gran cantidad de actividades que se preparan a lo largo del país, el Ministerio de Bienes Nacionales lanzó una plataforma que permite encontrar en un solo mapa fondas, ramadas, ferias costumbristas, picadas y circos autorizados desde Arica hasta Magallanes. Se trata del Visor Territorial Chile Te Quiero en 18ado, una herramienta que puede ser consultada desde el celular y que reúne distintas alternativas para celebrar durante este 18 de septiembre. Llegamos al final del tercer boletín de hoy. Recuerden, a las 20 horas, 8 de la noche, estaremos de regreso, 8 de la tarde ya, con el cuarto y último boletín también presentado por Carnes Car. Muy buenas tardes.
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5: Esta es la hora en la Carnaval, 16 horas con 10 minutos.
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0: Ya son las 4 de la tarde con 16 minutos. Iniciamos el toque lo tirito de su Radio Carnaval. Amame, quiéreme, bésame.
1: Tomemos Fernet.
2: Hagamos un asado.
1: Tomemos Fernet.
0: Y se sigue un asado acá en la radio. Yo me pongo con la carne. Yo me pongo con la carne. Yo me pongo con la carne, Mogashi. Ya, yo me pongo con la carne. ¿Qué tal? Pero hagamos una vaquita, tipo. Alguien que se ponga con el carbón y la cerveza. Cuando yo ahora y quiero hacer un asado. Bueno, Henry, hagamos un asado. Así agarrado. Ya que quedamos con ganas de comer carne. Ya, 4 de la tarde con 17, sí, iniciamos el toque nocturno hasta las 7 de la hasta las 6, perdón, hasta las 6 de la tarde con el toque nocturno. Por acá voy con el primer saludito. Hola, soy Virgo y hoy estoy de cumpleaños desde Rinconada de Silva. Saludos para mi querida Jacqueline. Soy fiel auditora. Le vamos a cantar el cumpleaños feliz a mi querida
3: ¿cómo se llama?
0: Mi querida a Jacqueline.
2: Te

Jacqueline de la Jacqueline. Así que le vamos a dedicar un temita al tiro nomás. Contigo fiesta, pues. Mi querida Jacqueline, contigo todo fiesta. Hasta hora de la tarde. Para ti.

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0: al Mapas Arribapa. Oye, saludo para nuestra amiga Natalie. ¿Cómo está, Natalie? Un gusto saludarle, buenas tardes. Saludo para usted, para su pareja ahí, don José, que es Virgo y usted es Piscis. Muchos cariños, saluditos, que tengan excelente tarde. Gracias por estar en la sintonía de la Carnaval, jornada de día martes. Luchito Rubio, ¿cómo estás, Luchito? Buenas tardes. A ver, ¿qué dijo?
1: ¡Ese soy yo, Sagitario!
0: ¡Buena, Gancho! ¡Buena, Gancho! ¡El entusiasmo que queríamos! Así que saludo tremendo ahí para todos los que están en la sintonía a esta hora de la tarde, que están trabajando, que están ahí al son de la Carnaval. Saludos para mi querida Hiedra del Rocío. ¿Cómo está mi querida Hiedra del Rocío? Le mando besitos, abrazos. Me imagino que su marido ya está un poquito mejor el día de hoy. ¿Cómo está el marido? Espero que bien, ¿ya? Así que mucha fuerza, mucho ánimo ahí para que se recupere al 100% su marido.

muchas gracias. Ahí me están dando a conocer. Ah, ya es el trago. Ya lo voy a buscar por acá para saber cómo se hace ese trago. Que con la... Quedé con las ganas de preparar ese trago. Ese es muy re bueno. Hola, buenas tardes, tío Ricky, inspector Tutito. ¿Me podrían colocar una cueca de los chacareros de Paine? Por favor, soy Alejandro de San Felipe. Búsqueme una cuequita ahí de los chacareros de Paine. De los chacareros, chacareros. Sí, de los chacareros de Paine, por favor. Esa, ahí hay una. Hay una reina. Es. Oye, me quiero rajar con el asado. Hoy día me quiero lanzar, ¿ah? Sí, me quiero lanzar. Quiero rajarme con un asado hoy día. Pero falta quien apañe. ¿Quién apaña?

4 de la tarde con 28 minutos. Y yo me voy de inmediato con el siguiente pedido musical y saludito a través de nuestro WhatsApp. A esta hora de la tarde, en esta jornada de día martes. Atención, dice: hola Ricky, DJ Tutito, ¿cómo están? Muy bien, pues corazón, muy bien, excelente ya. Más mejoradito ya, pasando el resfriado. Ahí estaba un poquito complicado ahí, del pechito. Pero estábamos tomando harto alcohol nomás para quemar ahí los virus. Para que los virus se vayan. Dice: quiero pedir una temita de Jarabe de Amor, que estuvieron buenos el sábado. Ya pues, de inmediato le coloco algo de Jarabe de Amor a esta hora de la tarde aquí en el Toque del Tirito. Junto a Pilo Tejeda, moviendo los pies aquí en el Toque del Tirito. Estuvieron aquí en la Plaza de Armas, San Felipe. Sí, Jarabe de Amor en el

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6: Esta es la hora en la Carnaval, 16 horas con 36 minutos.

0: Vamos a revisar datitos a esta hora de la tarde en su Radio Carnaval. Ponga mucha atención con los siguientes datitos que le entregamos a continuación. Empresa prestadora de servicios ubicada en el sector de Santa María requiere tractorista con experiencia en nebulización, con licencia de conducir clase D y carnet de aplicación. Contactar para coordinar entrevista al número más 569-74-95-68-27 desde las 9 de la mañana hasta las 14 horas. Se busca personal para la temporada alta, idealmente con experiencia. Se busca garzón, ayudante de cocina y maestro de cocina, modalidades part-time y full-time. Los interesados deben enviar su currículum vitae al correo restaurantcampanario@gmail.com o al número más 569-9879-4907. Se necesita secretaria para oficina de contador. Requisitos: acreditar haber trabajado anteriormente con un contador, que tenga conocimientos en atención de público, declaraciones de IVA, remuneraciones, liquidaciones de sueldo, libro contable. Se requiere que tenga práctica a acompañar, un número de teléfono para el tal efecto y el horario disponible. Se recibirá currículum en el correo archivo.office@gmail.com y se guardará reserva. Se necesitan personas que quieran ganar dinero extra sin dejar su empleo. Contactar vía WhatsApp al más 569-42-83-71-99. Sigo con más datitos a esta hora de la tarde en su Radio Carnaval. Ponga atención porque se vende camioneta Sub Sam John cobrando full equipo año 2013, mecánicamente, caja manual secta, impecable, económica, amplia, rápida, muy suave, documentación al día. Se vende en 6.300.000 pesos conversable. Los interesados, llamar al fono 9-6904-0412. Y por último, se vende patente de expendio de cervezas para local con comidas, restaurante, fuente de soda, cafetería, comida al paso, perteneciente a la Municipalidad de Los Andes. Valor 8 millones conversable. Interesados, llamar al más 569-92-1030-19 o al más 569-7544-5875. Por los datitos, a esta hora de la tarde en su Radio Carnaval, nosotros continuamos de inmediato con el toque del tirito de la que más se escucha.
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Oye, me voy a saludar a esta hora de la tarde a hacer mención. 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Me voy con más saluditos a través de nuestro WhatsApp. Hola, mi amigo Ricky. Quiero saludar a mi mamita Elisa, que estoy con ella. Lo está escuchando, dígale algo. Hola, señora Elisa, algo. Su hija me dijo que eligiera algo, po. Algo. Saludos para mi querida Elisa, le mando muchos besitos, muchos abracitos a mi querida Elisa, que tenga una excelente tarde. Dice que quiere escuchar el tema de la familia de Pimpinela. Ya, mi corazón, no hay ningún problema, se la complazco al tiro ahí. Para usted, mi corazoncito lindo, preciosa, mi querida Elisa. Y para todas esas familias que están reunidas a esta hora de la tarde en su dial regalón 98.3. Su radio.

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1: Vaya, vale, la raza con el clavel. Te fuera con el guatón de Yola, allá en Santiago, viva Chile. A ver, por acá tengo audio. Buenas tardes. ¡Aló! ¡Aló! ¡Aló! ¡Aló! ¡Aló!
2: Ya. Yo voy por el carbón.
1: ¿Ya?
2: Yo llevo el carbón. ¿Listo? ¿2 kilitos o 3 kilitos de carbón?
1: No, con un kilito nomás. No, con 2 kilitos.
2: Pero, ¿por qué no le poní la cueca de cuadrarlo yo, la porfa?
1: ¿Ya? Pita. ¿Listo?
2: Yo llevo con el carbón para allá.
1: Listo, pues, compadre. Usted salga el carbón nomás, pues, gancho. ¿Qué tomaba? ¿Qué? Salga el carbón, salga la carne, salga todo nomás, si quiere. La verdad que la carne la ofrecí yo, pues. No, sáete un saco carbón mejor.

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dejado sufrir. Sí, amigo Chito, me la vamos de inmediato a revisar. Porque quiero saludar también a esta hora de la tarde quien se nos une acá como co-auspiciador del Toque del Tirito. 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

Buenas tardes, Ricky Tutito. Saludos. Que tengan una buena tarde, Ricky. Me puede poner un temita de Alex Bueno. Cualquier tema a su gusto. Besitos y muchas bendiciones. Les saluda la Marcelita. Claro que sí, pues Marcelita, para usted le dedicamos esta canción de Alex Bueno. Ese hombre soy yo. Para usted y para todas sus compañeras de trabajo ahí en Santa María. ¡Oh! Y para la Gabrielita también, que trabaja en Santa María. ¿Cómo está Gabrielita?

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1: Muchas gracias. Muchas gracias, Pedro. Muchas gracias por su saludo, esa presentación que usted nos hace. Vamos de inmediato a las 5 de la tarde con 23 minutos. De inmediato por acá. Buenas tardes, Ricky Tutito. Quisiera pedirle un temita a Sol Negro de Tony Ángel. Besitos, muchas bendiciones. Le saluda Angélica desde Santa María, trabajando en las nueces. ¿Cómo está, Angeliquita? Gusto saludarle, que tenga una excelente tarde. Buen turno junto a sus compañeras de trabajo. Aquí llega la música del gran Tony Ángel. Es el toque del altirito de su radio, Carlos.

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3: Esta es la hora en su Radio Carnaval, 17 horas con 37 minutos.

0: Ya seguimos a esta hora de la tarde, ya cuando son las 5 de la tarde con 42 minutitos. Ahí estaba el bloque 8, solicitud musical a través de nuestro WhatsApp a esta hora de la tarde. Mi querido, ¿tú tienes con quién me voy ahora a esta hora a través de el WhatsApp? Me voy con más saluditos a través del WhatsApp de la Carnaval. Por acá tengo audio. Aló, buenísimas tardes, tardes buenas. Aló.
1: Hola Ricky, ¿cómo estás?
0: Bien, bien.
1: Yo soy Scorpion Ricky.
0: ¿Ya?
1: Habla tu amigo el Harry.
0: Ah, pero harto tarde llamaste para el signo zodiacal.
1: Y con el tema, compadre.
0: ¿Ya? ¿Qué tema?
1: Sí, después del el mix de los chicos de oro.
0: No, pues perrito, el mix no, porque son muy largos, pues perrito. No me pida mix de los chicos de oro. Son re largos los mix, pues pídeme un tema por lo menos. No me pida mix, pues Harry, por favor.
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0: ¿Por qué me te metes ahí de los chicos de oro? Al presumida, ya estoy en el presumida ahí para Harry, por favor. Aquí están los chicos de oro, presumida para Harry allá en Putaendo.

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1: ¡Ajú! 5 de la tarde con 42 minutos. Me voy de inmediato con más saluditos a través del WhatsApp.
2: Este botecito. Ah, oh, ah,
1: A ver, ¿a quién tenemos por ahí? Aló, buenas tardes. Tardes buenas. ¿Con quién tengo el gustazo? Aló.
3: Buenas tardes, querido Rinky.
1: Buenas tardes.
3: Una linda tarde. Aquí estoy escuchándolo como todos los días. Pero hoy día lo estoy saludando.
1: Gracias, mi amor. Linda.
3: Estaba ocupadita estos días limpiando la casa. Usted sabe que uno hace general.
1: Eso,
3: ahora,
1: póngale bueno nomás.
3: Y todo para que se.
1: Sí, porque
3: los vidrios,
1: sí, para que esté linda la casa para el 18.
3: Porque estoy enfermita de los huesos y ahora tengo artrosis. Así que tengo que tomar el remedio para los dolores.
1: Pucha, mi querida.
3: Batallando, recogiendo y tendiendo ropa. Así que eso, escuchando su programa. Está muy entretenido.
1: Gracias, mi amor, linda, preciosa.
3: Me gusta mucho lo de los signos, de los tragos.
1: A los tragos. Mañana voy a echarle. Voy a inventar algo de la carne mañana.
3: Podría tocar la canción de Manuel Turizo, el merengue.
1: El merengue.
3: Y la voy a seguir escuchando, Ricky. Un besito para usted y DJ Turizo.
1: Igualmente. Para usted, mi querida Sandrita Martínez. De inmediato le complacemos con su pedido musical.
4: Vamos.
1: Vamos.
4: Salud, muchachos. Por esa mujer.

0: saca, digo, no. No, tiene que haber estado volado, mi compadre. Tiene que estar voladito, mi compadre Raponche. Tiene que estar arriba de la pelota, mi compadre. Mi compadrito Raponche. Desubicado. Ya, mi Chanchi Berri, oye, tengo a mi querido auspiciador del toque del altinito por aquí. ¿Cómo está, amigo Tulio Jalatería? ¿Cómo está? Buenas tardes.
1: Hola, amigo Ricky, ¿cómo está, amigo mío?
0: Bien, pues, amigo mío.
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0: Listo, lo voy a avisarle, lo voy a avisarle para que lo plantee un asadito el 21. ¿Cómo está para que venga el 21, no? Avísele a la señora para que venga el 21 para acá, po. Véngase para acá el 21 nomás, aquí hacemos a entretenernos toda la tarde juntito aquí. Y aquí estamos toda la tarde aquí celebrando. De veras que el 21 es el día del trabajador radial, así que yo lo recibo con los brazos bien abiertos.
3: Y con este ya nos vamos, primo.
0: Sí, pues no, véngase usted para acá nomás el 21 nomás. Usted qué va a avisar en la casa, cuestión nomás. Yo acá lo recibo acá con Tutito con los brazos abiertos nomás. Hay que ponerle nomás, pues, mi gancho. Oye, alguien me pidió este tema. Alguien por ahí me pidió a los peticeros. El guaso chileno.

Ahí estamos, dice, hola, soy la Anto y le quiero mandar un saludito a mi familia de Tala, a mi tata Guillermo y mi tita. Y si pueden poner una cueca, la del guaso chileno.

No se me aparten de la sintonía, porque yo me despido, pero los dejo cordialmente para que sigan junto a nosotros. Ya se viene DJ Bola 8 junto al Charrito Piñeto. No se aparten, nosotros los dejamos con la mejor música ranchera, los corridos rancheros junto al Charro Piñeto. Ya, sale bien.

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2: En la Carnaval ya son las 18 horas con 10 minutos.
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0: ¡Échale con ganas, pinche vatos! ¡Órale, güey! ¿Cómo está, pinche culeros? ¿Cómo están mis chavos? ¿Cómo están mis chamacos? ¿Cómo están? ¿Cómo están mis morritas, mis chamacas? ¡Órale! ¡Está de madre, no! ¡Entra a esta hora de la tarde, güey! ¡Ya le echamos con ganas! ¡Hasta las 7! ¡Ya llegó su güerito! Negrito. ¡Su maldito escuincle! ¡Sí! ¡Ya estamos listos y dispuestos para acompañarles a esta hora de la tarde con su movida tradición ranchera! ¡Sí, señoras y señores! ¡Con todos los corridos rancheros a esta hora! ¡Junto a su charro piñiñeto, el que viste y calza, el de los bigotes Cersei! ¡Sí, señor, el de los bigotes Cersei a esta hora de la tarde! ¡Así que para que usted ya mande, Dios! ¡Mande sus saluditos! Para que nosotros podamos entregar ese saludito que usted nos manda a través de nuestro WhatsApp en esta hora de la tarde, güey, güeritos y güeritas. ¿Cómo dice que baila mi licenciado? ¡Órale, mi licenciado! ¿Cómo está mi DJ Bola 8? ¿Cómo dice que baila? ¿Está crudo, no? ¿Está de madre, no? ¡Ay! ¿Cómo? No mames, güey, no mames. ¿Cómo que abrázame fuerte? Pinche chamaco, ya, márchate, ya te lo he dicho ya varias veces, ya, hombre. Así que mande su saludito, nosotros lo vamos a entregar de inmediato a esta hora de la tarde. Hola, mi charrito, ¿cómo está? Quiero escucharle a Dos Monedas, porfi. Árale, güerita, aquí le mandamos muchos saluditos. Saluda a mi Mari, Giovanni y a la Pelucita. Saludos para ti, Pelucita, y para Giovanni. ¿Cómo dice que le baila mi pinche chamaco? Órale, güey. Está de neta, no, andan ahí arriba de la Pelucita, ¿no? Órale. Sí, mis carnales. Órale, mi carnal, ¿cómo está? Pinche chavo, está de cruda, está de cañón el programa y día, pinche güeros. Le vamos a arrancar con buena música a esta hora de la tarde. Sí, señoras y señores. Pinche chamacos. ¡Vamos a arrancar ya! ¡Órale, güey! ¡Esa es la que me gusta! ¡Le vamos y le entregamos con todo, ¿no? ¡Hola, mi pinche Camilo! ¿Cómo está, mi cuate? ¡Órale, mi pinche Camilito! ¡El de los ojos brillosos! ¡El de los ojos lindos! ¿Cómo dice que le baila? ¡Ya le vamos a saludar ahí con la canción! ¡El Rey! Dice su hija que es el rey de las mujeres. Más allá yo no sé, hombre, pero yo tengo que juntarme con este hombre para que se me pegue los santos. Sí, le vamos a arrancar con el José Alfredo Jiménez a esa hora de la tarde, güeritas y güeritos. Dale mi bola 8 para el pinche chavo ahí. El de los ojitos lindos, el de los ojitos brillosos, mami, güey.
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0: Vince Güeros, ya lo vamos de inmediato. Oh, que estén llegando saluditos a esta hora de la tarde, Vince Güeros. Por acá te dice, buenas tardes, estimado amigo Charro Piñiñento. En esta ocasión quisiera mandar un gran saludo de cumpleaños. Órale, güey, póngame cortina ahí de las mañanitas para saludar aquí a nuestra mera güerita. Sí, le vamos a cantar ahí las mañanitas a nuestra querida Sigrid Tapia Yanqui. Yanqui Trué, que sea un grandioso día. Le saluda a sus tías, sus abuelas, sus primas, en especial el Tata Rapochi. ¡Órale, güey! ¡Qué madre! ¡Va y oro! Te cantamos a ti las mañanitas, mi querida Sigrid, de parte del papá, con mucho cariño, güerita.
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0: Bueno, ya no cantan, ya los pajaritos. Están todos durmiendo, ya los pajaritos. Así que muchas felicidades en el día de tu cumpleaños, pinche güerita, mi chamaca. Mi morrita que cumpla muchos años más. De parte de papito y de toda la familia, de la abuelita, la tía, el tío, el perro, el gato, todos te saludan con mucho cariño, mi chamaca. Y te vamos a buscar una canción bien bonita. Sí, te vamos a buscar una canción bien bonita ahí para que tú celebres acá tu cumpleaños el día de hoy, pinche güera. Y que muchas felicidades para ti, Sigrid. Y que nos invites para ir a tomarnos unos tequilazos ahí con tu padre, ¿no? A ver si se le quita lo tóxico al pedo de Pedro, pincho de pinche güera. Hola, Charrito Piñiento, ¿cómo dice que te baila, güerito? Salude a mi madre Rosita Guajardo, que estábamos tomando una rica once con la canción de Pedro y Pablo. Gracias, pinche cabrón. Órale, pinche cabrón, le vamos con todo, ¿no? Le vamos con todo. Órale, güey, suéltala, mijo, mi bola 8. Seguimos con las canciones. Ya voy con más saluditos y más peticiones musicales a esta hora de la tarde en la hora loca de su radio Carnaval.

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7: En la Carnaval ya son las 18 horas con 34 minutos.

0: Ponga mucha atención porque vamos a revisar los datitos a esta hora de la tarde en su Radio Carnaval. Sí, último datito de la tarde, así que atención. Empresa prestadora de servicios ubicada en el sector de Santa María requiere tractorista con experiencia en nebulización, con licencia de conducir clase D y carnet de aplicación al día. Contactar para coordinar entrevista al número más 569-7495-6827 desde las 9 de la mañana hasta las 14 horas. Se busca personal para la temporada alta, idealmente con experiencia. Se busca garzón, ayudante de cocina y maestro de cocina. Modalidades part-time y full-time. Los interesados, enviar currículum vitae al correo restaurantcampanario@gmail.com o comunicarse al número más 569-98-794907. Se vende camioneta Sub Sanjong coreana, full equipo, año 2013, mecánicamente, caja manual secta, impecable, económica, amplia, rápida, muy suave. Documentos al día, se vende en 6.300.000 pesos. Conversable. Los interesados llamarán al 969-04-0412. Sigo con más datitos. Se vende patente de expendio de cervezas para local con comidas, restaurante, fuente de soda, cafetería, comida al paso, perteneciente a la Municipalidad de Los Andes. Valor 8 millones conversable. Interesados, llamar al más 569-96-10-30-19 o al más 569-75-44-58-75. Y por último, se vende colectivo Autonissan Versa año 2017 con toda su documentación al día y patente de colectivo con documentación al día. Valor conversable. Los interesados, comunicarse al fono 955-22-2200. Bueno, los datitos a esta hora de la tarde en su Radio Carnaval. Nosotros continuamos de inmediato con el espacio junto a nuestro charrito piñiento, la hora loca del estelar de su Radio Carnaval.
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0: ¡Órale, pinche vato! ¡Ya vámonos de compadre! ¡Vamos! ¡Órale, éntrale de ganas, mi licenciado!
1: ¡Ay! ¡Sí!
0: ¡Órale, pinche vato! ¡Le vamos de inmediato por acá con más saluditos! ¡Ay, que tengo saludos por acá! ¿De dónde salió tanta gente el día de hoy? ¡Ya le echamos ganas, le echamos ganas!

0: campo.
1: Ay, ay, ay, le vamos a dar de inmediato nomás para que no quedemos debiendo canciones para que después no le estén pitando. No, le mames, güey, que no. Échale ganas, pinche vato, que estamos de la neta, chingón.
0: No tengo mucho.
1: No manches, sí que tranza, mi carnalito, sí que tranza, ¿no? Órale, taruguento, échale ganas. A ver, ¿a qué tengo por acá? Por acá tengo audio, dice pinche güero. Aló, buenas tardes. Y chile, ¿con qué tengo el gusto?
2: Puta que está güera, un tiropito.
1: Déjale, viejo. Órale, güey. A ver, esperen, lo que escuché.
2: A todas las locas,
1: locas. A las locas. Listo, pinche güero. ¡Ay! ¡Sale bueno! ¡Le sale bueno! Sí. Pero tiene que ser un poco más amachado, pinche vato. Tiene que ser un poco casado. Así como que. ¡Ay! Como de macho. Como que se pegó en el dedo, chico. Le salió así como medio amarillado, así como que llevaba la bandeja, pinche vato. Amáchese, pinche güey, amáchese.

Hola, mi charrito, mi nieto, ¿cómo está usted? ¿Me puede tocar el tema paloma abuela? Que está media enferma la paloma porque le cortaron las alas. Sí, tiene las alitas media cortitas. Pero vamos a colocarla por acá, mi pinche güerita, así que no trance, así que ya le vamos con eso. Buenas tardes, mi querido Charrito Piñiñete y Bola 8. En este espacio quisiera escuchar la canción Abrázame Muy Fuerte. Oh. Ay, ay, ay, pero que esa es como más romántica, no es como de corridos. Este es como más de corridos, tiene que ser como más de corridos, así como de... ¡Ah, como que se baile un poquito! Abrázame muy fuerte, amor, que mantente aquí a mi lado, pinche güera. Vamos a ver qué hacemos ahí. Sí, porque es como más romántica, así como para otro espacio, mi pinche güerita. Como para ya cortarse las venas, ya cuando ya es que esas vatos que ya están así como que me abandonó mi vieja. Hola, Charrito, mi niñito, ¿me podría complacer con la canción de las botas negras? Y le damos ganas, ¿no? Le echamos con esa situación. Le echamos con esa también ahí. Gran Eliseo. Sí, no, Guevara, no Guevara. ¡Qué vara, pinche vato! ¡No mames, pinche bola 8! ¡Hola, Charrito Viñento! ¿Cómo está? ¿Me puede colocar la canción La Tumba Falsa, porvis? ¡Órale, mi guarita! La vamos a complacer de inmediato. ¡Y lo vamos! ¡Ya le echamos ganas! ¡Échale, suéltele, güey! ¿Con quién nos vamos? ¿Ya que nos vamos? ¡Ah, con las locas! ¡Ey, ey! ¡Loca! Aquí están los rancheros del lago Villarrica. De rica no tienen nada, pero de bueno. Sí. Para todas las locas y también para todas las tóxicas.

0: pinches vatos, que está de buena, que está de madre, no, está de güey, órale, no manches, malditos cuicles.
1: Me llamaron a la radio, me dijo
0: ya. Ya nos cayó la ley, ya, ya estamos en la hora, ya. Oh, ya se le están yendo el espacio. Ay, te pasas de lancha, no hay de pedo, no, pinche güero. No te agüites, no te agüites. Bájale a mi morro, bájale, bájale, bájale, güey. Ya, no seas tarugo, no seas tarugo, güey. No seas tarugo. Vámonle con los últimos saluditos antes que nos vamos. Es que te está pillando la hora, güey. ¿A qué me tienes por ahí, pinche vato? Órale, suéltale, dale play.
2: Hola, hola, mi cuate.
0: Hola,
2: ¿cómo estamos, mi güey?
0: Hola.
2: Tequilas para este
0: no
2: pinche calor.
0: No mames, carnal.
2: Que nos tiene con el cuero muy seco. Puede programar el temita como agua y como aceite de los ruiseñores de la frontera.
0: Lo vamos a buscar. Hágate por acá.
2: Esa gauchadita, mi güey. ¿Cómo está, mi cuate? Pórtese bien con todas las chulas, mi güey.
0: No, no, no mames, güey. ¡Manchate,
2: carnalito!
0: Sí, sí, yo me mancho, carnal, yo me mancho. No seas así, no seas así, yo me mancho. Yo soy machote, tengo mi pelo en pecho y mi bigote cerci. Sí, soy bien amachado, soy bien amachado. De platos unos pistolototes. Déjate de chingadas, ¿ah? Déjate de chingadas, güey. Dale, vamos ahí con esa, le vamos ahí con esa. Buenas tardes, Charrito Piñete y Bola 8. Aquí escuchándolo junto a mi viejita, junto a la jefasa, Violeta. ¿Cómo está, jefasa? ¿Cómo dice que le baila, güerita? Quisiera saludar a mis papis, Rosa Aguirre y Pascual Sánchez. Estamos acá en sintonía, que están en el patio. Quisiera escuchar las dos. ¿Las dos qué? ¿Las dos qué? ¿Las dos qué? ¿Las dos qué? No me puse ahí, las dos qué. Más, las dos más y dos, las dos más qué. ¡Ay, ay, me tiro un disparo! Saludos desde Putaíto, mi querida Cintia, abuelita. Ya, suéltale, hijo. Ya, suéltale, hijo de la chingada. Ya, déjate de chingadotes. Sí, ya, vale. Dale, dale, dale, suéltale.
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0: Ya te que nos vamos. Suéltale por acá, que tengo.
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0: Chingadote, ¿qué con que tengo el uso?
2: Hola, hola, mi cuate.
0: Ah, si ya lo tiraste, pinche güero. ¿Quién se te quedó?
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0: Hola, mi charrito viñete, ¿cómo está usted? ¿Me puede tocar el temita La Paloma Abuela? Pero es que no la encuentro, mija, no la encuentro. Paloma Abuela, ¿cuál es esa? ¿No será Paloma Blanca? ¿O Paloma Negra será?

¿Qué onda? Pedí disculpas, mijos. ¿Qué onda? Pedí disculpas. Bájale. Hola, buena música y mucha entretención. Un saludo para Lunita Gonzalo, de su abuelita Calati. ¿Cómo está la abuelita Calati? Está en sintonía a esta hora de la tarde. Especial ahí para Lunita y Gonzalo. Ah, está de madre, no, está de madre.

0: Pena, se va, se va. Termina acá el espectacular y gran estelar de la tarde. Pero no se preocupe, mañana a la misma hora y en el mismo dial seguirá el espectáculo lleno de risas y locuras. Hasta pronto.
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11: En su radio regalona ya son las 19 horas con 6 minutos.

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0: tardes, buenas tardes, buenas tardes. Arriba, arriba, arriba, arriba, Chile. Hola, hola, hola, hola, hola, hola, hola, hola, hola. ¿Qué tal? ¿Cómo están? Ya estamos en vivo y en directo con el Regreso a Casa de su Radio Carnaval. ¿Cómo está mi querido amigo? ¿Cómo está mi querida amiga? Bienvenidos, bienvenidas. Ya vamos para la casita. Vamos de regreso a la casita. Ya, compadrito, ya está bueno. Ya fue mucho, ya. No, si esta semana es piola. No nos quisieron dar el 17 de septiembre. Que se aguante. Esta semana la gente se va a la hora que quiere, para la casa, más que tal. ¿Cierto? Ah, que la guirnalda.
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0: ¿Ya estamos todos ya o no? ¿Estamos todos? ¿Estamos todos? ¡Ya estamos todos! Saludo para usted, mi querido amigo, mi querida amiga, que está del otro lado del parlante. Saludos para mi gente linda por allá en Ovalle, con Barbalá, Montepatria, sus alrededores, El Palqui, Canela. A la gente de Guampulla, allá voy a estar el 19 en Guampulla, en Ovalle. Saludos para mi gente.

0: a la gente de Cerón, en Ovalle también. Allá nos escuchan en el 101.7, su Radio Carnaval. Buenas tardes, bienvenidos. Bienvenidos, bienvenidos.
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0: ¿Cómo está mi gente linda? De Calera, Calera, Quillota, San Pedro,
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0: La Cruz, Hijuelas, Ocoa, El Melón, Nogales. ¿Cómo les va? Muy buenas tardes. En el 91.9 estamos ahí. Saludos para mi gente linda ahí en la provincia de Quillota. Hola, hola, hola, hola, hola.
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0: 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Esa, esa, esa. Vamos de regreso a casa acá en la Carnaval. Saludos para mi gente linda de la provincia de Petorca. ¿Cómo está la gente de Petorca? Cabildo, La Ligua, Valle Hermoso, Huaquén, Pichicuy, Pichidangui. Saludos para mi gente allá.
2: Zapallar, po, hoy.
0: Saludos a mi gente de Zapallar, La Laguna, Orcón, Loncura, Puchuncaví, 100.7. Hola, hola, hola, hola, hola, hola. ¿Cómo está el Valle de Aconcagua, San Felipe, Los Andes, 98.3? Saludos para las 10 comunas del Valle de Aconcagua en el 98.3. ¿Cómo está el Valle? Hola, hola, hola. Ah, mira, muchas gracias, Rodriguinho, mi compa. Muchísimas gracias, mi compa Rodriguinho. En Calama también están conectados con la Radio Carnaval. Calama también está conectada con la Radio Carnaval. ¿Cómo está mi gente linda por allá en Calama?
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0: la gente de Calama, San Pedro, ¿no? Tocopilla. Estamos ahí en el 101.7. Saludos, saludos, saludos por allá en Calama. Hola, hola, hola, hola, hola. Ya estamos en vivo, señoras y señores. Acá está el regreso a casa de su radio regalón.

la noche. Pam, pam, pam, pararam, pam. ¿Cómo está mi gente linda de Viña del Mar y Valparaíso? ¿Cómo está Viña del Mar y el Gran Valparaíso en el 98.1? ¿Cómo está mi gente? Hola, hola, hola, hola. Muy buenas tardes. Buenas tardes, amigo. Buenas tardes, amiga. Bienvenidos. En el 98.1, Viña del Mar y el Gran Valparaíso. En el litoral central, la gente del Quisco, del Tabo, 95.7. ¿Cómo están? Muy buenas tardes. Hola, hola. Oli. Oli, ¿tenís pololi? Oli. A mi gente linda de San Antonio. ¿Cómo está la gente de San Antonio, Cartagena? Ahí en el 90.5. ¿Cómo está mi querido Rodrigo Cabello por allá en San Antonio? Dale noticias. Un lujo, cumpa, un lujo. Ya, comenzamos, señoras y señores. Comenzamos el regreso a casa de la Carnaval. Vaya dejando su saludito, su comentario ahí a través de nuestro WhatsAppito regalón. Más 569-7288-6470. Más 569-7288-6470. Ya. Ese es el WhatsApp de la Carnaval. Ay. Ustedes no saben lo que pasa. Ese es el WhatsApp de la Carnaval. Más 569-7288-6470. Póngale bueno nomás. Acá le vamos a estar acompañando hasta la medianoche con buena música, alegría, buena onda, vibra positiva. Estamos ya haciendo la previa. De lo que van a ser las celebraciones de fiestas patrias. Hay alguien que ya ande lanzado en esa ya. Hay alguien que ya ande lanzado por la patria ya. Hay alguien por ahí ya. Entregado a lo que son nuestros colores patrios. Es una vez al año y es por la patria, compa, nada más. Nada que hacer. Sí, ahí estaba mi compadre Rodriguinho, ¿eh? Calama, 101.7. Muchas gracias, compadrito. Le mando un abrazo a mi querido Rodriguinho. Un abrazo, compa. Ya, vamos a la música. Acá está Américo junto a Leo Ruiz. A las 7 y ya con 20 minutos en la Carnaval. Vamos de regreso a casa. Arriba, arriba, arriba, arriba, arriba, Chile. Pase por el WhatsAppito. Le vamos a estar leyendo, escuchando. Póngale.

0: Pumpa, ahí estaba la banda del Sheriff, ahí está ahora en el regreso a casa de la carnaval. Tenemos publicación en las redes sociales, en nuestro Facebook, en nuestro Instagram. Vaya a las redes sociales a comentar la publicación que tenemos ahí. Ahí está este molde. Ahí está este moldecito con la publicación. Hay pregunta, hay pregunta. Mira, ahí en las redes sociales dice... Bueno, está la publicación para que usted la comente, deje su saludo ahí en la publicación y además para que responda a esto. ¿Con quién vas a compartir este 18? ¿Familia? ¿Amigo? ¿Pareja? ¿Peor en nada? ¿El de turno? ¿Con lo que venga? ¿O con todo? ¿Con todo el mundo? ¿Con quién va a compartir estas fiestas patrias, amigo, amiga? O se tiene que dividir este típico hoy que tengo que ir donde a mi familia, después tenemos que ir con la familia tuya. Entonces vamos, un día vamos para donde tus papás y ahí los juntamos a todos, cosa que vamos un puro día nomás. Tus papás, los abuelitos, los tíos, los primos, todo el mismo día para que vamos un solo día para allá. Y después vamos para donde el otro lado, con la familia mía, y también lo juntamos a todos un solo día, porque acuérdense que es cortito, no nos dieron el 17, así. Y ahí se van poniendo de acuerdo. ¿Para qué? Para estar con toda la familia. Pues eso es lo importante y lo bonito, dijo Peter Benin. Eso es lo importante y lo bonito, ¿no? Así es que responde la pregunta en el Instagram, en el Facebook y también si quiere la puede responder ahí en el WhatsApp. +569 7288-6470. Ese es nuestro WhatsAppito regalón. Póngale. Vas a dejar su saludito, su comentario ahí en el WhatsApp. Le estamos esperando. +569 7288-6470. Por acá dice, hola Germancito, muy buenas tardes, qué rico escucharlo casi todo el día. En la mañana no pude saludarlo ya que estaba con mucha pega. Pero ahora lo saludo, salí a caminar un rato. Saludos mi querida Andreita allá en Locampo. Qué rico salir a caminar a esta hora. Qué rico salir a caminar a esta hora. Mi querida Andreita, le mando un beso. Dice, yo la pasaré en mi casa con mis hijos. Qué bueno, ya tiene listo ahí el panorama, mi querida Andreita ya en Locampo. Saludos, besos, mi querida Andreita ya en Locampo. Hola.
1: Ya está aquí, lo tenemos, en los estudios de Radio Carnaval. Con eso, toda la picardía, la buena onda, eso, en el programa esperado por la familia carnavalera. Eso. El regreso a casa, junto al locutor que va a salir más dulce que todos el mes de septiembre, por todas las horas extras ganadas. ¿Qué más? Germancita Villarroel.
0: ¡Bravo! Adelante, estudio. Adelante, tú. Muchas gracias, compadrito. Muchísimas gracias. Qué tremenda presentación que nos pegó ahí el hombre. Todos los días ahí, presentación del hombre. Si no, no empieza el programa, sino que la presentación del amigo. Muchas gracias, compadrito. De verdad, se pasó. Sí. Aguinaldo para ese gran hombre. Ya, luego voy a seguir revisando saluditos ahí en el WhatsAppito regalón, ¿ya? Luego sigo revisando los saludos que van llegando por ahí. Nos tenemos que ir a la pausa, la primera pausa, ¿ya? No te puedo creer. 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
0: Buena cumpita, le tocó de tarde esta semana. Yo estoy de las 7 trabajando y salgo a las 20 horas. Saludos de la carnicería María Mercedes, Villa Alemana. Escribe Alejandro, ¿cómo está Janito? Acá nos tocó, pues, compa, hasta la medianoche, hasta las 12 de la noche vamos a estar acá. Alguien que nos dé alojamiento.

0: Anímeme usted, compadre, a gritar un viva Chile, la tierra de los zorzales y de los rojos copihue, con Radio Carnaval bien fuerte para prender el 18. Póngale chicha a los vasos, que se vienen los bailongos. ¡Uy, uy!
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7: En su radio regalona ya son las 19 horas con 40 minutos.

0: Lu. Acabamos de regreso a casa junto a su radio, regalón a su radio Carnaval en esta súper tardecita del día martes. 13 minutos ya nos separan de las 8 de la tarde. 13 minutos para las 20 horas. Reporte sintonía desde donde está escuchando la radio Carnaval. ¿Qué está haciendo? ¿Va para la casita? ¿Tiene turno de noche? Cuéntenos ahí al WhatsAppito regalón más 569-7288-6470. Ese es el WhatsAppito para esta hora. Más 569-7288-6470. Pase por ahí por el WhatsApp. Pache, pache, pache, pache, pache, pache, pache. Dejen su saludito, su comentario ahí en el WhatsAppito regalón de la Carnaval. Por acá dice, hola Germán, soy César Campuzano, acá de Cartagena. ¿Cómo está mi querido César en Cartagena? Mi gente linda de Cartagena, ahí en el 90.5, ¿no? En Cartagena. Mi querido César Campuzano, quiero mandarle un saludo, dice, a Eli del Quisco. Ella es una guerrera que trabaja muy bien solita todo y quiere... Si tú le puedes colocar el tema Yo soy una guerrera de Paola Paz y saludar a nuestra capitana, a la Canupita. Nuestra capitana, ella es la presidenta de las pichoncitas, dice. Saludar a Rosita Zamorano, que hoy día se encuentra de cumpleaños. No le puedo creer, la Rosita está de cumpleaños. Que lo pase bonito, le cantamos el cumpleaños feliz. Por supuesto, le cantamos el cumpleaños a mi querida Rosita Zamorano. Está cumpliendo añitos hoy día. Con mucho cariño para ella, para que lo pase bonito, para que tenga una linda celebración de aquí. No para hasta después de la fiesta.
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0: 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Mi querida Rosita. Para pam, pam, pam, pam, pam. Felicidades, Rosita Zamorano, en el día de su cumpleaños. Muchas felicidades, páselo bonito. ¿Quién más anda por ahí a través del WhatsAppito? Más 569-7288-6470.
2: Don Lalo, cantante por acá desde Viña del Mar.
0: Don Lalo, Lalito.
2: Yo pretendo pasar la fiesta con alrededor de 1.200 personas más o menos. Como manejo micro, 50 vallas, 50 para acá, son 100 por vuelta, 4 vueltas diarias, son 400 por 3 días, 1.200 personas.
0: Un lujo.
2: Que no me fallen las matemáticas, por favor.
0: Ájale, un lujo, mira, mira. A pura pega nomás para la fiesta, compadrito. Somos dos, somos dos. Que le vaya bien, que le vaya bonito ahí la pequita, cumpa. Que salga todo bien, todo bonito. Cuídese mucho. Saludos, saludos, saludos. Lalito. Lalito cantante, me dijo, ¿ah? Es cantante Lalito. Se pone bueno al canto. ¿Quién más anda por ahí a través de nuestro WhatsAppito? Regalón más 569-7288-6470.
3: ¿Cómo está, compadre?
0: Buena, compa.
3: Oiga, el rico salir caminando hasta ahora y después le dice, mano arriba.
4: ¡Baja y loco!
0: ¡Cuiste bueno! Está peligroso, tengan cuidado, oiga, tengan cuidado. Andan unos locutores de radio, dos faltos de aguinaldo ahí. Por... sacando, ¿no? Se andan salvando. Un saludito al Porvenir Alto de Yay Yay, a nuestros vecinos Alexis con la canción Mis Vecinos Buenos Pal Copete. Ah, es una cueca, de ahí vamos a buscar la cuequita. Los vecinos buenos pal vino. Se la vamos a buscar. Nosotros en familia pasaremos estas fiestas. Claro, somos como 50, dicen, mira. Son como 50, compadritos, son más que los indios. Que lo pasen bonito ahí celebrando las fiestas patrias, compadrito. Vaya a pasar por el WhatsAppito, vaya a pasar por el Facebook, por las redes sociales, por el Instagram. Ahí estamos, ahí estamos. Le vamos acompañando de regreso a casa, acá en su radio regalando.

0: Super Banda Tropical de Vallenar. Más 569-7288-6470. Ahí está el WhatsAppito regalón de la carnaval. Póngale nomás. Nosotros vamos a pasar por ahí. Vamos a ir a revisar los saluditos en un ratito más. Los saluditos de nuestra gente linda que nos dejan ahí a través de nuestro WhatsAppito regalón. Más 569-7288-6470. ¿Quién anda por ahí, compadrito, para compartir saludos, mensajitos ahí en el WhatsApp de la número uno? ¿Qué dice por acá, compa? ¿Qué? ¿Qué pasó? ¿Cómo eso?
1: Yo el día 17.
0: ¿Ah? Se cortó, compa, ¿qué pasó? ¿Ah? ¿Qué pasó?
1: Voy a sajar mediodía porque después me quiero irme para la casa a curarme raja como todos los chilenos.
0: ¿Pero cómo? Así que el día 17 va a trabajar mediodía nomás. Mediodía nomás porque después tiene que ir a celebrar la Paolita. Como todos los chilenos, hay gente que el día 17, claro, pues va a trabajar hasta las 12 nomás.
2: Oígamelo.
0: Hasta mediodía nomás va a trabajar, compadrito. ¿Qué quiere que le diga? ¿Cierto, Paolita?
1: Yo el día 17.
0: Ya, pero no la corté la Paolita.
1: Voy a sajar mediodía porque después me quiero irme para la casa a curarme raja como todos los chilenos.
2: ¡Oígamelo!
0: Aguante la Paolita, entera alineada. Es para la Paolita, no le vienen nada con cuestiones. Señor presidente, no la hace trabajar hasta tarde a la Chofi. La Chofi. ¿Quién anda por ahí? Tenemos audios. Más 569-7288-6470.
3: Buena, compadre Germán.
0: Bueno,
3: con respeto a su pregunta, nosotros la fiesta la pasamos en familia.
0: En familia.
3: Para acá, para la casa vienen los vecinos, los amigos. Sí, la pasamos re bien.
0: Buena, ¿y por qué nos invitan para allá a Antofagasta, compa? A pasar ahí la fiesta patria. Tiene Antofagasta, hoy vamos a pasar las fiestas patrias todos juntos con los vecinos, la familia. Compadrito, vamos a bailar cueca. Vamos a bailar una cuequita, vamos a bailar una cuequita. Esto es para los vecinos, bueno, para el vino.

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1: ya está, aquí está el verso. 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
2: Heliodoro no es bolsero y Marcial no es aturdido, porque si traen la cuenta seguro se hace el dormido.
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0: Eso, para todos los bolseros. Para todos los que van a ir a bolsear para la fiesta patria. Hay alguien que va a ir a visitar a algún familiar, sí, porque así se dice, pues. No, sí, vamos a ir a visitar a los tíos para allá al campo. Vamos a ir a la playa a visitar a los tíos, a bolsear.

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1: 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Muy buenas tardes, bienvenidos a nuestro cuarto y último boletín del día de la Carnaval de esta jornada. 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La directora del Servicio de Salud Aconcagua, Susan Porras, solicitó la renuncia a la directora del Hospital San Juan de Dios de los Andes, Ana Lascano Lemus. A través de un breve comunicado, el Servicio de Salud señaló que esta decisión responde netamente a razones de carácter técnico, financiero y administrativo durante su gestión al mando del recinto hospitalario. Al día de la Carnaval, el delegado presidencial provincial de San Felipe de Aconcagua, Sebastián Caldera, participó en una nueva reunión de coordinación de cara al procedimiento de desalojo del asentamiento precario Yevive, programado para este próximo 7 de octubre. La instancia permitió avanzar en la planificación y coordinación entre los distintos organismos que participarán del procedimiento, con el objetivo de desarrollar una intervención ordenada, segura y conforme a la normativa vigente. 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Municipalidad de San Esteban incorpora dos nuevas ambulancias. Los vehículos permitirán ampliar la capacidad de respuesta y mejorar la cobertura de traslados, especialmente para las familias que viven en sectores rurales y más alejados de la comuna. Para finalizar la cuarta y última edición de esta jornada de Al Día, 5 puntos de monitoreo, equipados con 16 cámaras móviles de alta definición e interconectados mediante fibra óptica, a lo largo de más de 7 kilómetros, forman parte del proyecto Fortalecimiento de la Seguridad Comunitaria, iniciativa que busca reforzar la prevención y la capacidad de respuesta ante situaciones que afecten a los habitantes del sector medio del Camino Internacional. Llegamos al final del cuarto boletín de hoy para quedar al día en la que más se escucha. Recuerden, estaremos de regreso mañana desde las 7 de la mañana. Quédense con nosotros las 24 horas. Muy buenas tardes.
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3: Esta es la hora en su Radio Carnaval, 20 horas con 11 minutos.
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A mi compa Jimmy Jamet, el que me mandó el audio, ¿no? Buena, compadrito. Ahí me mandó una foto. Voz en off de la radio Carnaval. Buena, compa. Para Viña del Mar y San Antonio y futuro Antofagasta, dice la vitrina. Ahí está poniéndole todo el talento, mi compa. Sí, pues Jimmy Jamet, el que me mandó el audio ahí, la presentación. Un lujo, compadrito. Le mando un abrazo grande. Hola, buenas tardes. Quisiera enviarle un saludo a mi pareja que hoy está de cumpleaños. María Consuelo Cáceres de Quilpué. Patricio Campos, feliz 18 para ustedes. Lo estamos celebrando, a ver si por favor le cantan el cumpleaños. Y está invitado usted. ¡Esa! Esa invitación, así me gusta a mí, así me gusta. Al tino nomás, antes que uno le diga la invitación ya está hecha. Eso bueno, eso bueno.

Que no digan que después uno llega de paracaidista, no. A uno lo invitan, señor. A uno lo invitan. Saludos para la Marita Cáceres de Quilpue en el día de su cumpleaños. Que lo pase bonito. Disfrute mucho ahí con la familia, con los amigos. Y le vamos a cantar el cumpleaños a mi querida Marita Consuelo.

0: felicidades, mi querida Marita, en el día de su cumpleaños. Pase lo bonito, disfrute junto a la familia, junto a los amigos.
1: Hola, señorita, disculpe la molestia. Espero no moleste.
0: Son las 8:16.

0: me voy a ir a revisar el Facebook, lo que van pasando por ahí a través de las redes sociales. Ahí está la publicación del Facebook y la pregunta del día de hoy: ¿usted con quién va a pasar la fiesta del 18? ¿Con la familia? ¿Con los amigos? ¿Con la pareja? ¿Con alguien incógnito? Blanquita, ¿cómo está la Blanquita? Dice: buenas noches, Germán, un abrazo, cariño. Blanquita de Placilla, mi querida Blanquita de Placilla, un besito, un abrazo para usted. Magdalena Fuentealba, buenas tardes y noches, Germancito. Vamos a disfrutar de tu compañía de martes. Te mando un fuerte abrazote con mucho aprecio de corazón desde Viña del Mar. Viña del Mar presente, 98.1. Viña del Mar y el Gran Valparaíso. La Martita, buenas tardes, Germán. San Felipe presente. Que tenga excelente programa. Bendiciones. San Felipe en el 98.3. Valle de Aconcagua presente.
1: Carnaval.
0: Ahí está mi gente del Valle de Aconcagua. Un lujo. Maribel Ortega. Hola, Germán, ¿cómo está? Excelente programa. Muchas gracias. Gracias, mi querida Maribel. Marisol Díaz, bueno para la pega, saludos. No, si no somos solamente una cara bonita. No somos solamente un cuerpo y una cara bien aplatachado. No somos solamente lo más pegadito a la alianza. No somos solamente los más aplomaditos. Somos buenos para la pega también. Un lujo. Saludos, mi querida Marisol. Gracias, gracias, gracias. Edison Rojas. Hola, Germán, un saludito. Edison de Nueva Aurora. ¿Cómo está mi querido Edison? Ahí en Nueva Aurora. Saludos grandes, compadrito. Disfrute mucho, páselo bien. Acá le estamos acompañando a través de la número uno de Chile. Para todas nuestras señales, para todo nuestro país. Acá está la radio que más se escucha. Hola.
2: Hola, pues mi sol de Putaendo. Hola. Por aquí le habla la Paulita.
0: Paulita.
2: Pero no la Paulita, mi querido. Usted habla con Paola Piñafuente.
0: La Paola.
2: Oiga, yo estoy como todos los chilenos, po. ¿Eh? Muerta. Ayer gala folclórica y hoy día desfile en Panque, güey. Oh, ¿qué le parece?
0: Un lujo.
2: Mañana seguimos trabajando. Éjale. Un abrazo, Germancito.
0: Un abrazo.
2: Mira al cielo nomás y dígale al de arriba que le dé cada día más enseñanza y fortaleza.
0: Muchas gracias, mi corazón. Le mando un beso, un abrazo. Con mucho cariño para usted y para su familia. ¿Cuándo van a invitar para allá? A ver los recuerdos que tenía don Noel Fuente. Archivos históricos, me gustan esa cuestión a mí, los archivos históricos. ¿Cuándo van a invitar allá? Saludos grandes a mi querida Paolita. Allá en Putaendo, ¿no? En Putaendo. 8:22, 20:22. Acá la acompañamos. Vamos de regreso a la casita. Solamente junto a su radio, regalón a su radio Carnaval. Poniéndole bueno, poniéndole el hombro, haciendo el aguante, y compadrito. ¿Cómo dice? Para toda nuestra gente. Antonio, hay gente. Palmas arriba, las palmas. Palmas arriba, las palmas. Saltando arriba la micro. Saltando, saltando. Tápele el ojo al chofer. No, no, mentira, no.

0: atención, atención.
1: Tema 911.
0: Llamado de emergencia. Acá vamos, de regreso a la casita con la carnaval. ¿Cómo dice? ¿Cómo dice?

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3: Esta es la hora en su Radio Carnaval, 20 horas con 37 minutos.

Oye, se cansa uno ya de bailar. Los tres pies de cueca ya no es para uno ya. Podría ser con un descanso entre cada pie de cueca. Ok. Ya esta edad, compadrito, ya con los engranajes medio gastados ya. Ya se nos pegan los platinos también. Está un poco complicada la misión, pero igual le ponemos, igual le bailamos una cuequita, ¿o no, compadrito? Ahí, métale bailar cueca. Me voy a ir con los saluditos en las redes sociales, en el Instagram, en el Facebook.

0: con mi querida Elga. ¿Cómo está mi querida Elga? Saludos para usted. En con la Anita González. Saludos, mi querida Anita González. Marita Tapia. Hello, amigo. Hello. Good morning por allá en Australia, ¿no? Good morning. Amigo Germancito, que tenga una bendecida jornada de trabajo. Cariños desde Australia. Que tengan unas felices fiestas patrias usted y todos los carnavaleros de Chile. Y lo que escuchamos desde el extranjero, la Radio Carnaval, la número uno. Saludos, mi corazón, por allá en Australia. En Australia. Escuchando la carnaval. ¿Cuándo va a invitar para Australia? A ir a agarrarnos a combos con los canguros. Saludos, mi querida Marita Tapia, allá en Australia. ¿Quién anda por el WhatsAppito regalón? Más 569-7288-6470. Vamos de regreso a casa, compadrito. Vamos matando ya este día martes junto a la compañía de la carnaval. Hola.
1: Buena, mi compadre German.
0: Buena, mi compa.
1: Buena, compadre German.
0: Buena, compita, mi rey.
1: Buena. Aquí recién llegando a la casita, mi Jean.
0: Eso.
1: Aquí presente en el área, como siempre. Saludo a todos los chicos que están escuchando esta maravillosa radio, la carnaval 98.1, mi guacho loco.
0: Buena, mi rey.
1: Feliz fiesta para todo el equipo maravilloso que ustedes hacen este programa, compadre, hermano. Y nada, pulento. Y arre. Con la que bande.
0: ¡Ájale! Saludos, Michan. Que lo pase bonito. Gracias por estar ahí en la sintonía. Cuídese mucho, pase bonitas fiestas. Ah, no, falta todavía para la fiesta. Pero igual, páselo bonito. Un abrazo grande, comparichi. Gracias por estar ahí. Gracias por la buena onda. El otro día supe que me pelaron en la mañana, sí. Sí. Mira, el otro se vuelve loco también, mira. Me pelaron en la mañana el otro día. Lo supe. Me soplaron por ahí. 10 minutos para las 9 y ya se viene el Viva la Noche en un ratito más. Hola, buenas.
2: Hola, muy buenas tardes, Germán.
0: ¡Oli!
2: ¡Qué alegría escuchar!
0: ¡Oli!
2: Yo llegando de la peguita, pero dije yo le voy a mandar al tiro un mensaje antes que me coloque a tomar tesis.
0: Ah, a tomar tesis.
2: Le deseo una linda tarde, una linda noche de Marte y un abracito, Magdalena, lo está saludando.
0: Mi querida
2: Vamos
0: Magdalena.
2: Con todo su power, con toda su alegría. Y gracias por todo.
0: No, de nada, gracias a usted, mi querida Magdalena. Le mando un beso, mi querida Magdalena. Escuchando la carnaval, la Magdalena. Ya. Vamos a escuchar música, compadrito. Más 569-7288-6470. Ese es el WhatsAppito regalón de la carnaval. Usted pase por ahí, pida sus canciones, mande sus saludos. Cuéntenos qué está haciendo. Hoy día 15, mañana. Hay mucha gente que trabaja hasta mañana. Hay gente que tuvieron la suerte de trabajar hasta mañana. Hay otros que fuimos buenos, trabajamos hasta el jueves a las 12 de la noche. Hasta la última hora del jueves. Vamos a estar acompañando a la gente, por supuesto, acá en la carnaval. Con todo el ritmo, todo el sabor, la buena onda, la buena vibra. De la número uno de Chile. Échale nomás, pariente, póngale bueno.
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2: Soy bueno para chiflar. Oye, hablando en serio, ¿cuándo nos tocan a nosotros las vacaciones, no? ¿Para qué pusiste esa canción? La de recién. Y ahora fuimos buenos. Arriba mi gente, ¿cómo dice?